0: Este es un resumen de las principales informaciones del día. El coordinador del Sol de la Mañana, Julio Martínez Pozo, planteó que existe una diferencia relevante dentro del peritaje presentado en el caso del colapso del centro nocturno Yeset, al señalar una discrepancia entre la cantidad de vigas postensadas identificadas en el levantamiento físico y las utilizadas para el cálculo mediante software.
1: Resulta que si el software se alimenta con las 15 vigas que habían y con las 15 vigas que tiene el propio levantamiento físico del informe y que lo reconoció, que eran 15, si se alimenta, entonces desaparece totalmente el sustento del sobrecargo.
0: Por otra parte, el ex asesor de medio ambiente del Poder Ejecutivo, Domingo Contreras, expresó en el Rumbo de la Mañana que la única salida que tiene el país con el manejo de la basura es convertirla en un modelo de economía circular, como lo establece la Ley de Residuos Sólidos.
2: Este país no tiene otro camino. Viviendo del turismo, siendo una isla sobrepoblada y que va a seguir sobrepoblándose por la relación con Haití, de apostar a una economía circular, a una capacidad que generemos de manejar los residuos, ya no como basura, sino como materia prima, desde lo orgánico hasta toda la composición que eso tiene. Nos acostumbramos a Duquesa, a todos estos botaderos de basura que se incendian con el metano, pero ese no es el modelo.
0: En tanto, decenas de comunitarios del sector Pantoja marcharon en reclamos por el inicio del proceso de demolición del liceo y escuela del barrio Las Flores de Pantoja. Los residentes se dirigieron hacia el Palacio Presidencial y exigieron la reconstrucción de estos planteles educativos, los cuales piden al gobierno sean declarados de utilidad pública.
3: Y en vez del Estado proteger los terrenos que ya estás con la pared hecha y que a medio construir, se destapan este sábado el abogado del Estado dando una fuerza pública para tumbar la pared.
4: Que lo único que puede evitar que en el sector haya derramamiento de sangre es el señor presidente. Pues ya estamos viendo que estamos siendo amenazados a tumbar la verja perimetral del terreno de la escuela y vamos a enfrentar dicha situación.
0: En otra información, las autoridades informaron que un raso de la policía falleció tras resultar herido por proyectiles, presuntamente durante el cambio de turno en un destacamento ubicado en el paraje San Rafael, municipio Sabana de la Mar, provincia Atomayor. La agresión fue cometida por un raso que estaba junto a él, de acuerdo a la uniformada. Finalmente, en las internacionales, el presidente de Cuba afirmó este martes que la isla tiene claro que jamás volverá a ser colonia de ningún imperio, luego de que el presidente de Estados Unidos, Donald Trump, publicara un mapa en el que los colores de la bandera de ese país cubren México, el Caribe y Canadá. 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

0: ¿Qué pasó, mi loco?
1: ¿Qué es lo que tú dices, hermano mío?
0: Estamos bien. Dame luz. ¿Qué tú quieres?
1: ¿Qué es lo que?
0: Uy, dime lo que quieres.
1: Ponme ahí, por favor, please, don't go, ve. Ponme la almohada con los potros. La almohada.
0: Oh, él quiere almohada con los potros. Ay, los potros, la almohada. Déjame ver si aparece aquí. ¿Eh? Bueno. ¿Tú crees que aparezca, mi loco? ¿Eh? Óyelo ahí.

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0: buenos días, país. Buen día, República Dominicana. Buenos días, los oyentes del cafecito. Listo ya para entregar el premio de Papá Dios de cada día. Su cafecito en vivo, programa de humor de la mañana. 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

0: hasta su destino final. Le hacemos compañía. Para ser rico solo se necesita tener una compañía. ¿Y qué mejor compañía que el cafecito? Gracias, gente mía, familia, tierra. Mi gente allá en de los mares, conectándose ya en el en vivo. Gracias, gracias. Mi gente de Latinoamérica, Centro, Sur, Estados Unidos, rincones del mundo. Mari Ortiz, desde Pensilvania. Voy para Pensilvania, Mari. Trapeame el piso, que ahí que voy a dormir. Gracias, gracias, gracias. Sean todos bienvenidos. Disfruten su programa. Naturalmente, nosotros, cada vez que le entregamos esta obra, se la entregamos bendecida. Bendecida por Papá Dios. Porque es que sin Papá Dios no tocamos absolutamente nada.
1: En el nombre de Dios.
0: Por eso cumplimos con el deber.
2: Amantísimo Padre Celestial, dador y creador de vida, gracias. Gracias por darnos el privilegio de poder estar aquí el día de hoy. Gracias porque eres tú quien ha permitido que este programa esté posicionado donde esté hasta el momento. Y queremos que seas tú quien siga guiándolo y posicionándolo hasta que tú lo entiendas pertinente, Señor. Que cada una de las personas que entre a esta cabina se caracterice por llevar un mensaje de amor, alegría, paz y valores a nuestra sociedad, Señor. Provee el pan a quien lo necesite en este momento. Devuélvele la salud a quien carece de ella, Señor. Para ti no hay nada imposible. Que todas esas personas que sienten que no pueden con su carga, que no pueden resolver sus problemas, que tú le hagas entender que para ti no hay nada imposible, Señor. Que ellos puedan entregar su vida a ti. Todo esto te lo pedimos en el nombre de Jesús. Amén.

0: ¡Ay, caramba! Aquí estamos. Dice Petronila Ramos, dale para Washington DC, que aquí tiene una cama. Le voy a mudar a toda esa vieja para allá por 15 días.
1: A los panas, punto que de queda.
0: Vámonos de inmediato a recibir mis estrellas y arranqué por ahí mismo, por la estrella. Estrella Rivera, buen día.
2: Ay, buenos días. Buenos días aquí en cabina, buenos días a ese público que siempre está ahí dispuesto para nosotros. Y en especial a mi gente hermosísima de Instagram, aquí su estrella para traerle humor y buen contenido. Y recuerden, por favor, seguirme por mis redes sociales como Estrella con 2A Rivera. Muy buenos días.
0: Canilla de Maraca Haitiana, Ángel Almonte, buen día.
3: Muy buenos días, buenos días a todos. Bienvenidos una vez más a tu programa, tu manjar de las mañanas dominicanas, el cafecito. Yo, como siempre, siempre soy feliz, estoy contenta, agradecida de Dios, estoy hablando porque estoy viva, ¿verdad? Y esa es. Así que ya ustedes saben, estamos aquí, estoy en live ahora mismo como Ángela Almonte Merejo sin la O al final.
0: En la otra esquina ahí está ella, más flaca que febrero. Sí, señor, Janet Girón, buen día, dama.
4: Muy buenos días, mis condiscípulos y ese hermoso público. Un placer de cada día estar aquí. Como todos los miércoles, me pueden seguir en mis redes sociales, Janet Girón Muñoz, y activo.

0: Libé Salsa Carrasco, buen día, dama.
1: Buenos días, don Cacha, buenos días, compañeros en cabina, y buenos días a esa concurrencia hermosa que nos premia con el favor de su sintonía. Gracias por siempre estar ahí. 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Entren al canal de Ángel Almonte Media Group y suscríbase. 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Mis redes sociales personales, arroba Carrasco Melibet, en todos lados. Donde quiera que usted vea Melibet, ese nombre es muy único. Entonces usted le da a seguir. Bienvenidos y buenos días.
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0: Bueno, señores, que estamos iniciando este miércoles de cartas que ustedes esperan de forma ansiosa cada día. Caramba, ya que es un miércoles muy especial donde ustedes reciben desde el cafecito un soporte emocional para todos ustedes. Bueno. Miren, en el día de ayer, yo no sé si cómo llamarle, si se celebró, se conmemoró, no sé.
1: ¿El qué?
0: El simulacro. Señores, hay mucha gente que no es de redes sociales, que se tiraron de quinta planta.
1: Hay una en Yesay, en el Guacalito.
0: Hay otra, porque a la gente había que decirle, mire, de juguete la
1: se lo tomaron muy a pecho.
0: Hasta los niños, usted lo veía llorando. Pero bueno, realmente era necesario, eso tenía que suceder, porque ya es una manera de usted, como estamos tan amenazados y tantas personas que tiene que ver con los temas meteorológicos, el universo, la geología, bueno, opinando sobre una deuda pendiente que hay para la República Dominicana, que ojalá no llegue nunca, porque miren, yo le digo a usted que no aguantamos otra, porque recuérdense que tenemos una constante 24/7, y que llegue otra, así no, pero nada. Aquí estamos. Es un cafecito, programa de humor de la mañana. Miren, en las redes sociales hay un tema tendencia, y es la joven extranjera de la vecina isla, de nombre Esther Thomas, o como ella se hace llamar en las redes sociales, Nice VIP. Que subió un video, o apareció, no lo subió ella, o apareció un video donde ella participa en un acto de barbarie, donde ella participa mutilando una cosa. Es un video horrible, ese video yo no lo he podido ver. Yo le he tirado el ojo así, fue nada más, pero cierro de una vez, porque realmente como que mi alma, mi cuerpo, mi todo, no resiste ver un escenario de esa naturaleza. Cortando del brazo, ahora vamos a cortar aquí, vamos a cortar allí. Mira, mi amor, la maroma ahí. Ay, sí, tú ves. Entonces, esa muchacha, ustedes saben que en ese vecino país hay diferentes bandas con la que los gobiernos no han podido, y la República Dominicana es el albergue de ellos, porque ellos entran aquí, salen, vienen, se esconden. Supuestamente la muchacha esa está aquí en el país, ya la han visto por varios sitios. Bueno, Tolentino la acaba de subir en este momento, la acaban de subir con el reloj. Ojalá, porque lo que sube Tolentino aparece, ojalá esa mujer la agarren. Ojalá, miren, pero oye, y no se trata ni siquiera de ella, se trata de que esa gente tiene una cultura que no va con nosotros.
1: No.
0: Esa gente tiene una cultura que no va con nosotros. Esa persona no te amagan con un machete. Ellos no te amagan con un machete. Es una cosa que Y es lamentable el negocio que hay con esa gente aquí en el país.
3: Están acostumbrados a
0: el negociazo, hay un negociazo con ellos.
3: Muy fuerte.
0: Agarran 20. Y quizá uno o dos es deportado. Quizá uno o dos, si no tiene las condiciones. Es una vaina del carajo. Es de esas maldiciones que el demonio le echa a un país.
3: Y que no han podido nadie.
0: Oye, ahí no ha habido, y no se trata ni siquiera de un director de migración, porque yo tengo entendido que este director de migración es una persona bastante...
3: Ha querido hacer,
0: pero no mucha ayuda. Gente, yo conocí un coronel recientemente, allá mismo, que estuve por allá, por Jaina, por el lugar donde lo colocan a ellos, en el albergue ese, o el lugar de tránsito, que ahí es donde lo depuran y de ahí es que lo deportan. Uh-huh. Me encontré con un coronel también ahí, bastante bien, diligente. Gente que ha entendido la misión de lo que queremos en el país. Pero hay otros que no. En las patrullas de la hay un bandidaje grandísimo en la calle. Y todo el mundo lo sabe. Y no me hagan traerle 10 haitianos aquí para que me digan, para que le digan a ustedes cómo ellos entran y salen y cómo lo sueltan.
3: Yo sé, grabando.
0: Porque yo le traigo 10 haitianos aquí, si tengo que traérselo.
1: Ay, papá.
0: Para que ustedes vean la sinvergüenza y el bandidaje que hay ahí. Cómo se juega con la vida de esos infelices, porque son unos infelices que están tratando de sobrevivir, venir aquí a buscar comida. Muchos buenos trabajadores. Aquí hay una inmensa cantidad de haitianos técnicos que trabajan vía Zoom desde lugares escondidos. Están escondidos, alquilando un apartamento, y desde ahí trabajan y hacen un trabajo. Hay también una inmensa cantidad de haitianos vendiendo caña en la calle, y jugo y coco, trabajadores. Hay otros que trabajan en el mundo de la construcción. Pero hay otros perversos que todo el mundo sabe a lo que vinieron. Si no, vaya a Friusa, vaya a Mendoza, a todos esos sitios por ahí, para que usted vea. Y aquí esa vaina la tienen de relajo aquí, esa vaina no la han cogido de verdad. Ningún gobierno, señores, y es lamentable que el presidente más rico de América Latina, como lo es el presidente Abinader, para mí el presidente más serio que hay, para mí el único presidente que no ha cogido un chele, que no ha robado. Para mí, yo conociendo esa familia, una familia de trabajo, de mucho dinero, no tiene necesidad de nada. Para mí, el presidente más serio y honesto que ha pisado este país es Abinader. Pero carajazo, rodeado de un paquete de gente inepta. Y yo no sé cómo es que él no se da cuenta. Ya yo estoy casi a decir lo mismo del anterior. Que la cosa estaba dentro de su oficina y él no la veía. Y yo no sé cómo demonio es que este bendito hombre no ve, ni entiende, ni oye, ni nada. Y sabe en todos los sitios donde la cosa no anda bien. Pues tiene que saberlo. Pues tiene que tener un círculo de gente que lo ayude. Wow.
1: Qué batalla.
0: Miren, en la zona hubo una jovencita de 14 años que le quitaron la vida, un raso, supuestamente él, que es la noticia, ¿no? Eso está en todas las redes sociales ahora mismo, la jovencita de 14 años que perdió la vida, donde se acusa al raso. Pero yo quiero que escuchemos lo que dice el papá de Razo. Vamos a escucharlo, porque yo no sé si ustedes saben que muchos padres y madres están sufriendo las decisiones, no sé, de los hijos, una malcrianza, una cosa. Vamos a escuchar lo que dice el papá. Vamos a escuchar lo que dice el papá del raso acusado de desvivir a la jovencita de 14 años. Gracias a Telemicro, la imagen. Según
4: mi hijo, sí, ella se disparó. Algo muy doloroso para uno y para la familia de ella.
5: Sí, wow. Él dice que se disparó ella, ella misma se disparó.
4: Correcto, sí, eso no sabemos todavía, porque eso sabe Dios. Ella y él.
6: Según lo me habían informado, que él estaba limpiando su arma de fuego.
4: No. Él amaneció de servicio y después que amaneció de servicio, él vino a acostado. O sea, no sé si lo estaba esperando, que estaban acostados, estaba durmiendo.
5: Wow. Entonces, estaba durmiendo cuando ella agarra el arma y se dispara, es lo que él dice.
4: Eso es lo que él me dijo desesperado cuando pasó el suceso, que yo estaba aquí en la casa. Cuando llego, lo encuentro.
5: Wow. Usted como padre, ¿en qué momento usted se enteró de eso? ¿Dónde estaba?
4: Trabajando.
5: Wow. ¿Cómo a qué hora usted se enteró de eso?
4: No, yo me enteré como a la... Eran casi las dos cuando llegué a la casa, lo encontré.
5: Según la comunidad, dicen que su hijo era un buen muchacho.
4: Sí.
5: ¿Qué usted puede decir de su hijo?
4: Yo no lo puedo decir. Que le diga.
0: Bueno. Déjame parar eso ahí. Porque ya hasta a mí me está llegando. ¿Qué es lo que dice alguien por aquí? Jairon, Cacha, creemos en ti. No te contradigas. No estoy en contra de mi presidente. Pero señores, pero la gente tiene que aprender a escuchar, cojollo. Yo he dicho mil veces que está el peor gobierno que hay, pero no es contradicción. Pero señor, ¿dónde está la contradicción de yo decir que tenemos un presidente que para mí es serio y nos roba? Y pero, que su gobierno es el peor, son vainas diferentes. Son vainas diferentes. La gente tiene que aprender a escuchar. La gente tiene que aprender a escuchar. Una cosa es un gobierno malo, por la razón que sea, por indiferencia, por permitir, por permisivo, por no resolver, por lo que sea. Una cosa es tú hablar y decir que un gobierno es malo, y otra cosa es tú decir que un presidente es delincuente, que no lo es. Pero, señor, la gente tiene que aprender a escuchar.
3: No saben interpretar.
0: No saben interpretar. ¿Dónde está la contradicción? No hay contradicción. Es un criterio personal mío. Yo entiendo que ese presidente es el presidente más serio que hemos tenido.
3: Es una verdad.
0: Pero el gobierno más malo. Pero ¿y dónde está? Pero dile a un nieto tuyo que te explique lo que yo estoy diciendo. Son cosas diferentes. Pero señores, ¿cómo yo decir? Ese señor es un hombre serio y el hijo es delincuente. ¿Dónde está la contradicción? El señor es serio y no, pero el hijo... Ajá, explícame. Son cosas diferentes. Aprendan, señores. Miren, ustedes recuerdan que yo hablé en una ocasión de que los delincuentes no van a ir a entregarse a los destacamentos, sino que hay que patrullar en la calle. Hay que patrullar en la calle para encontrar los delincuentes. Pero patrullar sin centella. Porque el delincuente alcanza a ver una centella y no cruza por ahí. Hay que patrullar. La reforma policial es patrulla en la calle. Si no, que nadie me venga a hablar de reforma ni de esa vaina. Miren esto. Esta patrulla de la policía motorizada. Vamos a ver lo que pasó. Esta patrulla motorizada de la policía. Vamos a ver lo que pasó. Paran ese motorista. Ese motorista lo paran. Lo revisan. Le encuentran un arma de fuego al que va atrás. Ahí está, lo revisan. Le encuentran un arma de fuego. Lo esposan. Se lo llevan. También esposan al otro. Se lo llevan los dos. Cuando llegan al destacamento. Cuando llegan al destacamento, al que manejaba el motor, lo depuran y lo despachan a su casa, porque es un hombre de trabajo que estaba conchando y era un servicio que él llevaba. el de la persona que iba detrás, tiene unos temas. Tiene unos temas que más para adelante pasaremos la información de dónde fue a parar las cosas. Pero todo pinta que el que iba manejando el motor es un motoconchita que ofrece servicio y nada que ver, un hombre de trabajo. Y qué bueno que lo depuraron y revisaron y ese muchacho volvió a la normalidad. Y él mismo más para adelante aparece dando unas declaraciones. No, me trataron bien, revisaron, se dieron cuenta. Yo lo convencí a ellos de que realmente yo lo que soy es motoconchita y era un servicio que yo llevaba. Y que el tema lo tiene el pasajero con su arma de fuego ilegal, sin papeles. Y sabrán ellos cuál era el propósito de este joven. Señores, este es el cafecito, pausita y bajo de inmediato con Rutina de Humor. ¡Uy!
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0: Arrancamos su cafecito, programa de humor de la mañana. Vámonos con una rutinita chéverita, hombre. Vamos a darle. Miren, ustedes saben que nosotros los miércoles, es un miércoles prácticamente de familia. Entramos en consejo, en ayuda, en orientación, temas asociados al bienestar de la familia, temas asociados al hacerlo bien. Vámonos con una rutinita que se llama Antes de casarse, hay que... Oiga bien... Eso no es que agarra tu trato y vámonos. ¡No, ay, no! Eso era antes, dije que la gente se la llevaban. Agárrate tu moteta y vámonos por la ventana. Por la ventana.
1: Ahí vámonos.
0: Hay un ritual. 381-1025, 381-1025, nos fuimos. Antes de casarse, ¿hay qué? ¡Nos fuimos, hombre! ¡Ay, mamá! ¡Ñe, ñe, ñe, ñe! Señores, antes de casarse hay que aprender a cocinar, hombre. Si usted sabe que usted va a casar en diciembre, desde ahora empiece. Usted empiece por lo menos a aprender la bandera, la cosa de rutina, y después se pone a averiguar plato. Plato, bien, ¿cómo se hace esto? ¿Cómo se hace aquello? Pero aprende a cocinar cebollín, carajo. Antes de casarse, Ángela.
2: Antes de casarse, a los hombres.
0: Ajá.
2: Viva, acabe con quien usted quiera, tenga mucha novia, para cuando esté en el matrimonio, no le falle a su esposa.
0: Verdaderamente, exactamente, exacto. Muy buena, muy buena. Antes de casarse, ¿hay qué?
1: Antes de casarse, mujer, vive tu vida del 20.
0: Sí.
1: Vive tu vida del 20.
0: Del 20 y le 40.
1: Sí, le 20, le 20, le 20.
0: ¡Uy! ¡Antes de casarse!
3: Antes de casarse, haga un viaje junto a esa pareja para ver cómo se enoja por allá, para ver cuando se sale de su cabale cómo se pone.
0: ¡Sí, señor! Aprenda a conocer la hora negra de cada quien.
3: Sí.
0: Antes de casarse, para que usted sepa que cuando ese hombre bote la tercera en su vida, usted dice, ah, pero espérate, yo había visto eso, ¿eh?
2: ¡Sorpresa!
0: Antes de casarse hay que aprender a manejar las emociones para que usted no esté amenazando el matrimonio. Usted, yo no vamos a dejar... La que me dice a mí, no vamos a dejar, no dejamos. No, pues no, yo no sé, voy a vivir incertidumbre. ¡Antes de casarse!
4: Hay que saber cómo duerme la pareja para no vivir un sueño espiritual.
0: ¡Ey! Mira qué natural la noto yo a ella ahora. ¡Terapia! ¡Antes de casarse!
2: Antes de casarse, póngase de acuerdo con la dama. Dígale que cuando se casen en la casa, es mitad, mitad. Nadie está más bueno que nadie.
0: Nadie está más bueno. Usted está oyendo. Caco y vaca. Nadie está más bueno que nadie. Todo es mitad, mitad. Antes de casarse, caramba. Aprenda también a estar en la casa, que hay gente que no sabe estar en la casa, ni amarrado. Antes de casarse, tú.
1: Antes de casarse, aprenda a planchar, no sé cómo yo.
0: Hay que aprender a planchar, sí. Hay que aprender a planchar antes de casarse.
3: Antes de casarse, averigüe cuánto debe. Recuerde que luego de casarse la deuda es de los dos.
0: Usted está oyendo. Averigüe. Que hay mujeres que tienen tres tarjetas, está el sequillo allá arriba. Antes de casarse, caramba, aprenda a no explotar el dinero. Cuando usted estaba soltero, usted cobraba y explotaba todo. Aprenda que ya no. Antes de casarse.
4: Antes de casarse, tiene que saber cómo reacciona la pareja al decirle que no.
0: Sí, sí. Uh-huh. Usted oye, ese no que aparece mucho, dígalo ahora para ver cómo reacciona, porque muchas veces que ese no le da un pique y sale para la casa. Oigan bien, mujeres, eso que acaba de decir esta muchachita, ella ni sabe lo que ella ha dicho. Oigan bien, porque hay mujeres que le dicen no, después de bañado y acostado, que no. Y te tiene que aprender si ese hombre se cambia la de ropa y sale para la calle a buscar un sí. Antes de casarse.
1: Antes de casarse, usted debe de cuidar la imagen de su pareja.
0: Sí, señor, apréndase eso. Y creo que voy a decir lo más importante en este momento.
1: Okay.
0: Lo más importante de esta rutina lo voy yo a decir en este momento antes de casarse.
1: Okay.
0: Y lo voy a decir para que los niños no me entiendan. Aprenda a tener su propio organismo.
1: Exacto.
0: ¿Me entiendes?
1: Exacto.
0: ¿Me entiendes?
4: Claro, claro, claro.
0: Oh, di que no, yo lo logro después que
4: ay,
0: me case.
4: Sí.
0: No,
4: ay,
0: señor.
4: Sí.
0: Antes de. Antes de. Usted conócate. No tiene que hacer esa seña ahí.
4: Añeñe.
0: Usted no tiene que hacer esa.
4: Añeñe.
0: Sí, así, con los bracitos así, pero. Eso es otra cosa.
4: Añeñe.
0: Eso es hasta el copete.
2: Que se conozcan.
0: Eso es hasta el copete, así no. Antes de casarse, es lo buena.
5: Hija mía, antes de casarte, Fíjate a ver si el novio tuyo lo que anda paseando un perrito chihuahua.
0: Antes de casarse, mira a ver si pasea perro chihuahua. Que perro chihuahua nada más se le permite a gente como yo, que ha tenido perros de todo tamaño. Porque el hombre tiene un perro. Cafecito, hola, buena. Hello.
3: Hey, buenos días.
0: Cafecito, diga usted.
6: Fíjate cómo trata a su mamá, que el que trata mal a su mamá no trata bien a nadie.
0: Es verdad. Cafecito, a lo buena,
5: Cacha, antes de casarse.
0: Ajá.
5: Las mujeres que son sabias, separación de bienes, tienen mucho cuarto, separación de bienes.
0: ¡Ey! Separación de viernes. No, que se elaboren el plan mío, lo que yo, desde el primer momento, yo le dije, mira, los viernes yo me voy para donde me dé la gana. Los sábados salimos juntos y los domingos tú te vas para donde tú quieras. Ajá. ¡Ya! Y no es a explotar ni a dañar nada. Es que todo el mundo necesita espacio.
3: Claro.
0: Cafecito, ¿es lo buena?
7: Sí, buena.
0: Entre.
7: Cacha. Antes de casarte, debes saber que el matrimonio entra por la cocina, no solamente para la mujer, sino también para el hombre.
0: Para el hombre. El hombre tiene que aprender a cocinar también antes de. Porque si ella, si usted queda sin trabajo y usted está en la casa y ella en la calle, ¿usted qué tiene que cocinar? ¿Pedazo de burro? Cafecito, ¿es lo buena?
8: Buen día, equipo.
0: Buen día.
8: Atención, las mujeres. Antes de usted casarse, usted tiene que saber si a su marido lo han tumbado los perros.
0: Es verdad, no, y también tiene que saber si ha caído preso por 1, 2, 3.
3: ¡Ladrón!
0: Cafecito, de lo buena.
8: Hombre,
0: diga usted.
8: Antes de casarse, aprenda a leer la mente. Hay en ocasiones que la mujer dice que no y es que sí.
0: Señores, pero yo he dicho siempre que hay hombres tarados que no saben lo que es un sí o un no. Uh-huh. Todavía usted está en el encuentro y una mujer te dice no, pero ojalá, o es sí.
3: Ah, claro.
0: Pero si no es empujado, despégate.
3: Tienes que descubrir eso, sí.
0: Claro. Cafecito, claro. Programita de humor de la mañana, diga usted.
7: Hey, cachucha.
0: Dímelo, carechivo.
7: Antes de casarse, conozca bien a su pareja y trate de entenderse como es.
0: Sí. Sí. Cafecito, diga usted.
8: Bueno.
0: Dímelo, carequeso.
8: Antes de casarse, asegúrese que la suegra no es metiche.
0: Cafecito, es la buena, diga usted.
8: Cacharra.
0: Antes
8: de casarse. Hombre y mujer.
0: Ajá.
8: La higiene de ambos, primero que todo.
0: Sí, señor, sí, señor. Aprendan eso. Cafecito, diga usted, la buena.
5: Cacha. Antes de casarse, pregúntale de dónde salió ese chavetazo en la cabeza, que su mamá no se antojó de un gilet.
0: Cafecito, programa de humor de la mañana, buenos días.
3: Ok.
8: Cacha.
0: Dime.
8: Entonces solo con la pareja, con los hijos, hay que decirle que no temprano a ver lo que hace.
0: Cafecito, programa de humor de la mañana, buenos días.
6: Asegúrate que el hombre no chupe bolón delante de la gente.
3: Anda.
0: Cafecito, es lo buena.
7: Hola.
0: Dime a ver.
7: Antes de casarse, esto va para el hombre y la mujer, pero más para la mujer que hay que sufrir eso.
0: Sí.
7: Cuando usted se case, usted sabe a qué va, no diga que me duele la cabeza, que me duele esto.
0: Sí, señores. Cafecito, programa de humor de la mañana, buenos días.
5: Diablo, 70 llamadas y no me entran, y la del maldito perro entra de una vez. Y ese desgraciado no puede pasar por un intercambio de disparos.
0: Dime a ver.
5: No voy a decir nada, que se casen, hombre. No.
2: Antes de casarse, verifique si ese hombre o esa mujer le gusta de verdad, para que después no sea infeliz.
0: Para que después no le guste otro más que el suyo.
2: Sí.
0: Cafecito, hola, buena.
7: Buena, antes de casarse, Cacha.
0: Ajá.
7: Que investigue esa mujer, ese hombre, esa mujer, a ver si tiene cuatro muchachos por la calle.
0: ¡Ey! Cafecito, hola, buena. ¡Ey! Diga usted, hola, buena.
9: El equipo, buenos días.
0: ¡Entre!
3: Buenos días.
9: Antes de casarse, hay que averiguar si la suegra no va a vivir allá junto con los otros.
0: ¡Ey! Antes de casarse, diga usted, hola, buena.
5: Oye, yo estoy llamando por ese que llamó criticándome el de los perros.
0: Ajá.
5: Yo entro de una vez, a mí me entra la llamada de una vez.
1: No, pero yo
0: pero tú, pero yo te la tumbé ahora porque tú no me vas a tumbar de nuevo. Cabecita, ¿es la buena?
5: Anda de casarse, averíguate a ver quién es que lleva la victoria a ver los domingos, porque el papá de los hijos tú no lo conoces.
0: ¡Es verdad! Dime a ver.
3: Miren, antes de antes de casarse, señores, aprendan a vivir un apagón juntos, sin wifi, sí, con calor.
0: Sí, sí.
3: Es el verdadero cursillo prematrimonial.
0: Sí, señor. Sí,
3: ahí
0: señor.
3: Ahí es que usted sabe si prende o no.
0: ¿Dónde los alpullidos te sí, empiezan a trabajar?
3: Ahí es que usted sabe.
0: Cafecito, Jolabuena. Antes de casarse.
10: Antes de casar, averigua si esa mujer destapa con el codo el pote de romo.
0: ¡Ey! ¡Es verdad! Cafecito antes de casarse, diga usted.
10: Oye, a ese de los perros que se prepare, que nos juntemos, le voy a romper la boca.
0: Cafecito, programa de humor de la mañana, buenos días.
10: Cacha.
0: Antes de casarse.
10: Que se ponga claro que no es con la familia de ella que se va a casar, para que no le pase como a mí.
0: Antes de casarse, diga usted.
10: Antes de casar, te lo digo para que no te pase como a mí, que bebía más romo que yo.
0: ¡Anda! Ella bebía más romo que él.
1: Yo voy a hacer una pequeña anécdota.
0: Antes de casarse.
1: Que me dijo mi papá antes de casarse con mi mamá.
0: Ajá.
1: Que le invitó a salir. Cuando él vio que iba como por 24 pequeñas, se asustó.
0: ¡Oh, my God! Antes de casarse.
3: Conozca a los borrachos.
0: Conozca a los borrachos.
3: Claro, porque hay gente que con dos tragos se convierte en cantante, filósofo y tiene una 10
0: sí, ex. Es verdad.
3: Y empiezan a mencionar.
0: Es verdad.
3: No.
0: Mira, siendo novio, dele un humo a la mujer a ver con qué le coge. Antes de casarse.
4: Antes de casarse, tiene que ir al supermercado a hacer una compra para ver si es tacaño o ahorrativo.
0: ¡Anda, par caray! Sí,
3: sí,
0: dime.
3: Porque empieza a decir, ¿y eso para qué? ¿Y cuánto cuesta eso?
2: Antes de casarse, revise si ese hombre respeta a sus amigos.
0: Antes, una amiga mía me dijo, pero ven acá, pero este bendito hombre, fuimos al supermercado y cuando yo cogí la toalla esa de secar los platos, la toalla grande, dijo que no, que cojo

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2: ¡Ey! Miércoles de cartas, nos fuimos. Recordándoles a todos ustedes que sus cartas puede enviarla, Ángela.
4: A cafecito con cacharazo.
2: ¡Ey! Mande su carta ahí al correo y ya usted sabe, la recibimos y la tratamos. Si usted quiere en público, si no, no la tratamos en público. ¿De acuerdo? Usted nos escribe cafecito con cacharra@gmail.com. La recibimos y le tratamos. ¿De acuerdo? Ponga todos los detalles para nosotros. Si necesita que camuflajeemos, lo camuflajeamos para que usted reciba la opinión de los oyentes y de nosotros, y que su pareja ni se entere, o si quiere que se entere, bueno, lo hacemos a su modo. Nos fuimos. Miércoles de carta, hombre.

0: no saben que esto no funciona. ¿Cómo manejo esta situación? El teléfono de la cabina es el 381-1025. Mientras tanto, necesito opiniones de ustedes.
1: Yo antes de opinar, voy a decir, don Gachi, usted tiene la misma percepción que yo sobre las bodas pomposas, que cuando son muy extravagantes, el matrimonio es un fracaso.
0: Es un matrimonio un fracaso.
1: Duran dos días casados.
0: Es matrimonio un fracaso, así mismito.
1: Es una cosa increíble.
0: Así mismito.
1: Al parecer, en esto que ella dice, no tuvieron tiempo, ella no tuvo tiempo de conocerlo.
0: No tuvo tiempo
1: de conocerlo. No tuvo tiempo de conocerlo porque antes de casarse en los encuentros, tú te das cuenta. O sea, se está quejando ahora.
0: Mujer, ¿y de qué que se fijan las mujeres antes de casarse?
1: Ahora
0: es que se están casando con uno lindo y una cosa que no tienen visión. Es que nada más se fijan de lo físico, de la cosa. ¿Y qué barbaridad es?
1: De los regalos y las cosas.
0: De los regalos, de la vaina. Porque lo de lindo es echarle vaina a los demás, ni siquiera para alimento para ella.
1: No,
0: para que echarle vaina. Mira con quién yo estoy.
1: Para que vean que estoy con hombre bueno.
0: Qué bendita vaina.
1: Entonces, eso sería un buen ejemplo.
0: Y la mayoría de los hombres lindos tienen novio. Perdón, dime.
1: Entonces, es una carta muy importante porque ahí pueden verse en el espejo las mujeres antes de casarse. Tienen que ver, medir. No puede ser que después de casada y con tan poco tiempo de casada, usted ahora se está quejando como que en el noviazgo nunca pasó nada íntimo.
0: Porque
1: tiene que
0: afrentoso, si tú eres vegetariano, lleva vegetales, lleva brócoli para ti. Lleva pepino, lleva vaina, pero lleva tajo para ella.
1: Claro. Y una cosa.
0: Porque a ella le gusta el tajo.
1: Claro.
0: Y si tú no bebes romo y ella bebe romo, lleva romo para ella.
2: Claro.
1: Entonces, para ella, tiene que tratar de mediar, tiene que tratar de hablar con él y sentarte. Porque la mayoría de los hombres, la intimidad, que no piensan en la mujer, no le importa que si ella llegó a San Juan, a San Pedro, no le importa nada de eso, le importa solamente él. Hay un problema muy serio con eso. Es una terapia que tiene que ser muy, muy profunda para que ese hombre pueda reaccionar y dar el placer que ella quiere. De lo contrario, lamentablemente, en poco tiempo no tienen hijos, suelten eso.
0: ¡Claro, claro! Me voy para la calle casi ya, dime.
3: Se supone que el noviazgo es para conocerse antes. Y no me diga ella a mí que ellos no tuvieron un encuentro antes de casarse.
0: Sí, pero es que eso se le deja después y que para cuando
3: el ya. Problema de los dominicanos, por lo regular, es yo lo resuelvo después. No, vamos a resolverlo ahora. Ella debió de resolver por lo menos ese tema en ese momento. Ya casada, aunque ella, por lo que ella explica, ella tiene una cierta presión por el tema de las familias de ambos. Porque la familia ve que es el matrimonio perfecto, pero no lo es. Nadie debe de quedarse donde no es feliz. Nadie debe de quedarse donde no es feliz. Intenta hablar, a ver cuál es la postura, si tú cuando le manifieste esas incomodidades, a ver qué él hace. De lo contrario, sé radical, mi amor. Tú no tienes hijos, apenas son 10 meses. Como fueron los padres que gastaron todos esos cuartos en esa boda.
0: No, esos cuartos duelen también.
3: No.
0: A ellos
3: nadie le mandó a hacer boda pomposa.
0: Los padres somos así, de bocado, claro, con los hijos. Claro. Café, espérate, voy para allá. Un segundito, dime tú. ¿Aló? Ay, perdón, dime ahora.
4: Buenos días, bendiciones, ¿cómo están todos por ahí?
0: Amén, gracias, adelante, gracias, hermano.
4: Hermano, mi consejo y mi recomendación para esa chica es la siguiente: acérquese mañana a la oficialía más cercana y somete ese divorcio, que lo de la mujer es de la mujer y la satisfacción, eso no se puede dejar para después.
0: No se puede, miren, hay mientras tanto que se convierten en mientras siempre. ¡Hello, buena!
5: Uh-huh. Buen día, equipo.
0: Dímelo.
5: La Biblia dice, la mujer sabia edifica su casa, más la necia con tu mano la destruye. Esa dama lo que tiene quizá es que sentarse y hablar con él y decirle, mira, en el encuentro, así no, ven ahí, así es que me gusta, esto es así.
0: Sí.
5: Porque la mujer es la quien hace y construye el hombre.
0: Sí.
5: No hay una cosa que sea como más humillante para el hombre que la mujer sea que lo quiere enseñar en el apetito sexual.
0: Sí.
5: Entonces, ¿usted me entiende?
0: Sí.
5: Esa mujer puede hacer de su relación la mejor, olvidándose de la bendita presión social.
0: Ya.
5: Lo más fácil es decir, suelta eso.
0: Bueno, ahí está. El cafecito 381-25, dime.
2: Todavía estás a tiempo, mi amor. Si te sentaste con él y no lograste nada, solo

0: son 10 meses. Tienes la oportunidad de poder seguir adelante.
1: ¿Cómo que la gente se mete?
0: Escúchame, Gacha, yo no mando a que nadie vote a nadie ni nada. Y entiendo que tal vez en otras cosas te sientes bien con él. Pero si él no te toma en cuenta, ni siquiera para lo mínimo que es una comprita, imagínate tú, mi amor.
1: Hacer gastar un dineral a esos padres en una vaina donde ustedes... Eso llama a agarrar a su padre de mojiganga, café.
0: Lamentablemente.
2: Sí, buen día, Gacha.
1: Entre.
2: Oye, esa mujer tiene dos problemas. Es de gusto ahí, yo eso, ella ahí está bien. Pero lo de la comida, si a ella no le gusta lo que compre, que vaya ella y que compre su comida, que deje de ser una mantenida.
1: No, es el tema. No se trata de eso. No escucharon bien la carta. Dime, Janet.
3: Hay muchos hombres, vamos a decir, que son egoístas, nada más piensan en sí mismos, y luego que se casan, usan a la mujer como un objeto, un maniquí. O sea, no le importa lo que piensa, lo que diga, y ahí es que vamos. Cuando usted trata de conocer a una persona, tiene que convivir más. No llevarse de la apariencia, ni que fulano es bonito, o si fulano me trató así, él cambia. Porque a veces se le hace difícil, y ahí es que vienen las situaciones, como lo que está pasando ahora.
1: Va, ahí está. ¡El cafecito, diga usted!
4: Yo entiendo, Cacha, que él debe de hacerse de cuenta que no es un comodín que tiene, que es una esposa.
1: Sí, es que oye, señores, antes de casarse, no, la vaina no se hace por tener la moda, ni porque hay que hacerlo, ni porque hay que tener sus hijos. No es eso. Es proyecto de vida común.
0: ¿Y qué para eso existe el noviazgo? Para eso existe.
1: Café,
0: es
1: lo buena.
5: Buen día, Cacha.
1: Dime.
5: Buen día. 14 años con la mía, ella me mienta la madre y yo se la miento a ella. Ella me manda para el de allá abajo, yo digo, prende el carro que nos vamos los dos juntos.
1: ¡Ya!
5: Y ahí es que vivimos, Cacha.
0: Van parejo.
5: Muchacha, que ella va a esperar, que le haga coger un pique a ese muchacho le dio un mal golpe. Porque la
1: lo más probable. ¡Cafecito, es la buena!
6: Cacha, por eso es que la mujer antes de casarse tiene que probar más que un cocinero de fonda.
1: Sí.
6: Ella no probó ese año antes de casarse, que se llevó la sorpresa al último momento.
0: Imagina.
1: No, es que la gente muchas veces deja las cosas.
7: Empieza a postergar.
1: Miren,
7: a
1: yo le voy a decir algo.
7: Y se llevan de esto.
1: Yo le voy a decir algo, miren. Yo estaba leyendo una carta, que no sé si la traje hoy, de una muchacha que dice, bueno, lo que pasa es lo siguiente. Que ese primer encuentro, porque ella es señorita, ese primer encuentro debe de ser de la forma más natural, sin utilizar ningún tipo de prevención. Y yo le tengo miedo a no utilizar prevención. Oye cómo es la cosa. Oye en el tema que está ella. Oye la contradicción que ella tiene en su pecho. Ella quiere el encuentro. Ella quiere el encuentro para... alinearse, pero el problema es que para ella tener el encuentro necesita una protección, y esa protección es incómoda para una primera vez. Sí. Una cosa, bueno, cafecito, hello, buena. Pero yo se la traigo el miércoles esa carta, hello, buena.
5: Sí, Cacha.
1: Dímelo.
5: Hay que tener en cuenta algo, que hay personas que son tradicionalistas. ¿En qué me baso? Que son tradicionalistas, que se casaron, me imagino yo, sin todavía llegar al encuentro antes, ¿verdad?
1: Sí,
5: sí. Entonces, hay algunas mujeres que sabemos nosotros, los hombres, que son las que dominan a veces la relación. ¿En qué sentido? Ahí en el momento, la que dice, no, mira, a mí no me gusta así, a mí me gusta así. A mí no me gusta de esta manera, me gusta de esta manera. Entonces, el hombre también debe de dejarse llevar de la mujer.
1: Sí.
5: Para que ella también se satisfaga.
1: Sí,
5: porque nosotros somos más carnal.
1: Sí.
5: Ellas son más pensativas.
1: Pero hay una cosa, señores, en los encuentros. Está bien que hay que hablar. Miren, en los encuentros hay que hablar, pero no hablar.
0: No, es que no se va a hablar de eso.
1: En los encuentros hay que hablar, pero no hablar.
7: Mata pasión, se empieza a hablar.
1: Lo que sucede es una cosa. Que todo hombre tiene que saber en qué punto una mujer se siente cómoda. Porque es que hay señales, La mujer tiene que dar señales, ¿me entiendes? La mujer tiene que dar señales. Hay que utilizar código, aprender a usar código. ¿Es la buena?
0: Claro.
1: ¿Cafecito, es la buena?
5: Hey.
1: Dime a ver.
5: A lo mejor el muchacho en el noviazgo, porque tú sabes que todo el mundo anda en el noviazgo, se la quiere comer.
2: Ajá. Y hace lo que no, lo que ya tú sabes. Pero hay un tema ahí. Ella que investigue si cuando él va a los pepinos que compra, lo compra grande o chiquito.
1: Mira, muchacho, pausita ahí bajo.
0: Padre amado. Ay, Dios mío. Oliendo café.
8: Oliendo café. Tú tienes que estar. 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
1: Aquí estamos, señores. 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Uy, vámonos para la Yeca, señores, seguimos en tiempo de cartas. Leo la carta, recibo 5 llamadas y paso a otra. La carta la leo nueva vez para poner en contexto a aquellas personas que no la habían escuchado. La carta dice, don Cacha, tengo 10 meses de casada, pero veo que mi esposo como que no tiene proyecto de vida junto a mí, se maneja de forma unilateral. Por mostrarle un caso, dice que yo no sé ir al súper. Ella va, entonces él va y trae lo que le gusta a él y yo me quedo en el aire. Así también en los encuentros, solo le importa a él y ya. Y yo me quedo siempre en el aire. Nuestros padres hicieron una boda pomposa, sienten orgullo de nosotros y ellos no saben que esta vaina no funciona. Lo de vaina lo puse yo, que esto no funciona. ¿Cómo manejo esta situación? Ahí está, recibo par de las últimas llamaditas, le doy mi recomendación y pasamos a otra carta, ¿de acuerdo? Cafecito, hola, buena.
19: Buenos días.
1: Buen día, señorita, ¿con quién hablo?
19: Estamos aquí por la avenida camino al trabajo. Yo estoy llamando, Cacha, porque ella lo dijo desde el principio que ella no ve que él tiene proyecto de vida futuro con ella, entonces que ella se ahí. Yeah. O sea, ya se dio cuenta. Le está enviando señales desde el principio.
1: Así
19: entonces,
1: es.
19: Tienen una oportunidad de quizá ir a terapia, pero ya ella lo dijo claro, ahí no hay proyecto de vida con ella. Entonces,
1: no, no sé, pero yo como que creo que la terapia no aplica ahí, porque hay otra cosa. No es tan solo lo que ella dice de forma unilateral, los supermercados, o sea, en la dinámica, sino también en los encuentros. O sea, esa persona, la terapia que él necesita es para él, no para el matrimonio. Mira, ¿me entiende cómo es la cosa?
7: Él la tiene excluida ella.
20: Es tan así que cuando un hombre está enamorado y ve algo en el supermercado, hasta un bizcochito, mira que fulana le gusta a él.
1: Ay, sí.
0: Los detallitos.
1: Ay, qué cosa más chula. Mira,
20: el hombre cuando está enamorado de una mujer.
0: Se nota. Y cuando no lo está, se nota más.
1: Sí, miren, yo ahorita cuando yo me fui a comerciales, con un desgraciado que llamó, pero cuando vine a ver, tiene razón.
20: Sí.
1: Si revisó, cuando él va a comprar, se fija si los pepinos son doblados, son doblados.
20: Es una posibilidad,
1: oye, es que una gente que lleve una vida así nada más, pues, señores, yo le voy a decir algo. Yo soy del tipo de persona que cuando le preparo una comida a mi mujer, yo fácilmente hasta yo me olvido de mí de comer, y hasta que yo no le saco el banquete con todo el diseño y chulería
7: bien bonito.
1: Y cuando viene a ver lo mío, los jurungos en una cosa, en una ollita, y me lo como así. Pero es que yo no sé, no, bueno.
0: Y tú sabes lo lindo que se siente como tú ves a esa pareja que diantre, mi amor, te acordaste de mí.
1: No, que te acordaste, no.
0: De cualquier cosa.
1: Cafecito, pero buena.
19: Buenos
3: Buen día.
1: Dime.
20: Buenos días.
3: Bendiciones para ese grupo ahí.
0: Amén.
3: Ángel, tu defensor de este lado.
7: Dale, defensor.
3: Mira, cuando yo estaba casado, si yo hubiera llevado a la mujer, yo cocinara todos los días, porque ella me gustaba mi sazón. Mira, yo soy uno de los hombres que me propongo que ella se sienta satisfecha primero que yo. Los ciclones no llegan de repente, ellos se van formando por tormenta, onda tropical y al final. En el Jehová, pues, como dice, el noviazgo es para conocerse. Mija, saca pie de ahí, pues huyendo.
1: Señores, pero oigan, un matrimonio, yo no sé si ustedes dan cuenta que muchas veces el hombre se cambia para salir y la esposa dice, mira, ven acá, déjame ver. Uh-huh. Déjame ver esa camisa. No, cámbiate esa camisa.
0: Yo soy así.
1: Señores, pero por Dios. Cafecito, hola buena. Cafecito, hola buena.
21: Charra. Cuando yo estuve casado, también era así mismo. Yo no llegaba a mi casa con la mano vacía. Yo era lo que sea en la calle. Era para mi mujer. Y cuando nos dejamos, una vecina dijo, perdiste un hombre bueno. Eso no lo lleva nunca con la mano vacía aquí.
1: Ah, oye eso. ¿Cafecito es lo buena?
21: Sí, bueno.
1: Entre.
21: Sí, yo sí soy casado, porque estaba ese divorciado que han llamado.
20: Cuente.
21: Los tres solteros. No, cuando ya hay incompatibilidad en todos lados, no hay nada que buscar, porque el hombre puede ser bueno en uno, malo en otro.
20: Conchale.
21: Pero
20: las dos vainas.
1: Ahora.
21: Pero las dos vainas.
0: No, no se puede.
1: No, pero que 10 meses. Porque, oye, te voy a decir una cosa.
7: Hay una fiebre en ese tiempo.
1: Sí, uh-huh. Pero, oye, sí. ¿Tú sabes por qué yo siento? ¿Tú sabes por qué yo están juntos? Porque es lo que me dicen las cartas.
20: No,
1: social. Los gastos que hicieron esos padres. La
7: presión de los padres sociales.
1: Una cosa, café.
22: Buen día.
1: Entre.
22: Yo entiendo que él y ella tienen que quitarse el detalle.
20: Se oye mal.
1: Se oye mal. Se oye como el ánimo tuyo. Mira, a ver, muévete a ver.
7: Se oye como Francesca.
1: No, hay un problema ahí, no se oye. Hello, buena.
23: Buenos días. Ahí sí se oye bien.
1: Sí, ¿no? Claro, está sí, una mujer dama. Que sabe.
0: Claro que sí, dama.
23: Calla, esa mujer lo que tiene que salir de ahí, que se olvide de lo que sus padres gastaron, porque ella va a ponerse vieja detrás de una persona que ella no es nadie para él. Entonces va a estar invirtiendo algo que no se devuelve, que se llama tiempo.
0: Ay, sí. Ya lo sabe.
23: El tiempo es muy valioso.
1: No hay ni
23: persona, si solamente le importa satisfacerse él en la cama, ¿qué es lo que está esperando?
1: ¿Usted nunca ha visto un reloj con la R?
20: No, de que de River y vaina.
1: ¿Que usted no. nunca ha visto un reloj de Riveza?
23: No. Después ya encuentra quien le calienta el oído y después quiere volver otra vez para atrás.
7: Porque soy así.
0: Sí.
23: No hay chance ya. Dice como bonita tarde, pa.
1: Sí, a menos que no sea como un amigo mío que dice, estoy loquito porque la mujer mía se enamore por la calle.
20: Bandido.
1: Cafecito es lo buena.
21: Cafecito, los yanquis del humor.
1: ¡Ey!
21: Saludos a este equipazo.
0: ¡Ey!
21: Cacharra. Pero tú no has analizado. Porque las señoras que están ahí, quizás no conocen. Cuidado si el hombre es híbrido.
20: Yo pensé que aquí hablamos eso.
0: Aquí se dijo.
21: Yo fui una boda ahí en Punta Cana. Que el hombre cuando me saludó fue una galletita de sol. Hola, ¿cómo están?
1: Señor, gracias. Miren.
0: Qué barbaridad.
1: Miren una cosa. Miren. Mi recomendación final para esta carta. Miren una cosa, miren. La familia es determinante y es un referente a todo en muchos niveles, pero hay partes en la vida donde la familia no cuenta. Uh-huh. Los gustos son individuales, los gustos no son una situación común para todo el mundo. Dama, usted apenas tiene 10 meses casado, usted tiene dos temas que no hacen esquina. El tipo no tiene proyecto de vida común, número uno. Y número dos, tampoco tiene proyecto de emociones común. Porque, ¿qué te digo? El hombre que no se preocupa por la suerte de una mujer en los encuentros, tampoco se va a preocupar por comprarle nada bonito para ella, para que ella sienta bien. O sea, ese tipo de hombre no le interesa la comodidad emocional de su pareja. Y como no le interesa la comodidad emocional de su pareja, estamos hablando de que esa persona no está preparada para convivir con nadie. Porque el ser humano tiene que aprender a disfrutar el bienestar del que está al lado. El dar es un bienestar, es un deseo, es una orden que tú estás dando para que el otro esté bien, para que el otro reciba.
20: Y la satisfacción que tiene uno mismo, el dar.
1: Claro, la gente tiene que aprender a buscar satisfacción en uno al momento de dar.
0: Sí.
1: ¿Me entiendes? Sí. Porque yo te voy a decir algo. Eso es emocionante, el tú saber que tu pareja está teniendo un encuentro satisfactorio.
7: Y que tú sabes lo que le gusta.
1: Tú saliste con esa persona, se fueron a la casa. ¡Wow! ¡Qué bien! El tú saber que esa persona se sintió extremadamente bien contigo, eso es emocionante para ti. Eso es un alimento del alma. Dama, déjese. Mire, lo primero que usted va a hacer es hablar con su familia. Con la familia suya. Uh-huh. Y si de la familia de él hay alguien
7: que tenga confianza.
1: Exactamente, que tenga confianza. Usted se acerca y le dice: mire,
7: pasa esto.
1: Nosotros hicimos nuestro trabajo, apoyar a estos jóvenes que se iban a casar. Pero esa gente no están viviendo, esa gente no tiene. Y no es que él sea malo ni ella sea mala, es que no hay una empatía.
7: No están preparados.
1: No hay una empatía matrimonial. Y si no hay una empatía matrimonial, deben de esperar otro momento. Con otra persona o con ellos mismos, pero en otro momento. Pero esto no. Pero, señores, cuando una mujer se casa, agárrala del bojío y dice: esta esquinita, yo voy a poner algo, aquí déjame ver. Aquí yo necesito una mesita, aquí yo necesito una mata, aquí yo necesito. Y usted tiene que apoyarle en eso.
20: Y es tan así que uno mismo le dice al hombre: no, esta esquinita es de fulano, para pa la cosita de él que le gusta.
1: Señores, eso es proyecto de vida juntos, cebollín, maroma.
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2: ¡Ey! Señores, aquí estamos, su cafecito, programa de Mol de la Mañana. Recuerde que mi gente de Recicladora Roca, mi hermano García, un abrazo desde el cafecito, caramba, qué bueno. Miren, me dice por aquí, Cacharrá, salúdame a Francisca Alcántara, nueva oyente del cafecito.
3: ¿Qué?
2: Te has cuidado. Señor Jiménez, bueno. ¿Ah? No, Corto Real, Jiménez. Un abrazo de aquí. El Bacano 2.0. Me dice que hijo del... hijo del Bacano. Está por allá, por Washington. Un abrazo, qué bueno. Miguel Suárez, bien. Vámonos, seguimos en tiempo de cartas, recordándoles a ustedes que...
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2: ¡Ey! Coño, la diferencia de una mujer... Una dura de la radio. Miren, me voy con esta carta. Esta carta dice así: atención, atención, atención, atención. Presten atención.
3: Dale.
2: Don Cacha, conocidos cromo de mujeres. Anda, en un car wash. Estábamos lavando vehículo. La invité la dos a un lugar público a compartir. Ya una de ellas es mi novia. Hemos salido varias veces. Pero cuando se trata de moteles, siempre tienen... Bueno. Cada vez que vamos a salir, ella invita a la amiga. Solamente cuando vamos a los moteles es que la salí de sola, pero tiene que llamarla y hablar con ella desde allá, siempre una cosa que yo no logro entenderla. Cada vez que salir, no hay forma de salir a compartir solo porque ella siempre tiene que andar con esa amiga para arriba y para abajo. No hay manera. Hay salidas que uno quisiera como estar solo para hablar, pero que va, nunca es posible. Solamente cuando salimos a cabaña o algo así, todavía tenemos un encuentro y tiene que estar la llamada. Una cosa terrible que yo no la entiendo, don Cacha. La joven, yo le mandé fotos de ella por el DM en el de arciperalta.cacha. Bueno.
3: ¿Qué es lo que él no entiende? Para decírselo ahora mismo. Que ellas no son pareja. Ellas son pareja.
4: ¿Usted vio la foto de la otra?
3: Y es un modo operante que tiene.
4: ¿Usted vio la foto de la otra? Si es machorra. Se visten, usted sabe, de una manera diferente.
2: Mira, yo estuve mirando el de ella. Pero a mí se me cansó el dedo. Yo nunca había visto una bendita gente con más de 5,000 fotos.
3: ¡Qué pipo!
2: Yo nunca había visto, a mí me cansó el dedo. Pero en el 2018, por allá abajo, hay una foto en una piscina que a mí no me gustó. Que ella está con una amiga ahí. Esa foto a mí no me gustó. Pero realmente.
4: Tenía mucha ropa.
2: Lo que se ve es señal. No tenía mucha ropa. Lo que se ve es como señales extrañas, pero no vi una evidencia 100. Dime. ¿Tu micrófono? Sí. Dime ahora.
3: Esas dos mujeres son pareja. Y ese es su modo operandi. Para vivir del mapé.
2: ¡Oh!
4: Sí, porque ella busca una persona que sea solvente económicamente para estar estable y mantenerse las dos. Porque no puede ser que usted, que vaya a gastar con una muchacha que le guste, siempre haya... Tenga que ver una gente al lado mirando y escuchando todo lo que ustedes hablan. No. Eso es incómodo. Muy incómodo.
2: Y es hasta incómodo tú tener una pareja con una amiga tan íntima que cuando viene a ver le ha dicho hasta como tú eres.
4: Sí. Todo.
2: Claro. Hasta como tú eres, como tú tienes la mano, como tú tienes los brazos, tienes el cuerpo.
5: Déjeme decirle que ella está esperando la oportunidad de en cualquier momento poder incluir incluso en las salidas al motel.
3: Sí,
2: de verdad.
3: Claro que sí.
5: Está esperando la oportunidad de que el hombre verlo como que se suavice.
2: No.
5: Se suavice para también incluirla en esa
2: actividad.
5: ¡Ay,
2: mamacita! Señores, yo no sé si Yané, esta niña, esta muchachita tan inocente, pueda saber muchas cosas de esto. Dime, mija.
6: Bueno, es cierto. Yo desde que escuché la carta me fui por esa vía, porque ahora mismo se está utilizando eso mucho. Y a veces el hombre también es consciente, porque también se lo dicen. Yo tengo mi pareja y hay muchos hombres que dicen como que no le importa. Si es una mujer, todo está bien.
2: Ah, caray. O sea, hay hombres que no importa que ella la invite para allá, para el sitio. Y
4: yo va a comer yaniqueque relleno. ¿Usted sabe cuáles son los yaniqueque relleno?
2: No, ni quiero saber tampoco.
4: No, yo no puedo decir, pero sin que haya malestar.
2: Dime.
4: Usted sabe que hay personas que comen yaniqueque relleno, pero que la tortilla arriba le pone una grande, abajo otra tortilla.
2: ¡Cafecito de la buena!
5: ¡Por Dios!
2: ¡Cafecito de la buena! Diga usted.
7: Los Yankees de nuevo.
2: ¡Ey! Cuéntame a ver. ¡Ey! Se cayó. ¡Hola, buena!
7: Cacha.
2: Dímelo.
7: Buenos días, hermano.
3: Buen día.
7: Mira, esas personas son parejas. Lo que pasa es que esas personas tienen un sistema que cuando una de ellas va a una cabaña con otra persona, te viven llamando. Ven llamando, qué tú estás haciendo, qué hicieron, te dio dinero, te dio para tu jato. Eso ha sucedido muchas cosas, muchas veces. Esas dos personas son pareja y ella tiene que estar
3: monitoreando suyo.
5: Sí, exacto.
3: Monitoreando a ver qué lo
2: dice por aquí. Maribel tiene otro y la excusa es que salió con la amiga. Qué barbaridad. O son pareja. Bueno, el cafecito, programa de humor de la mañana. Buenos días.
8: Buenos días otra vez.
2: Dígame, señorita.
8: pero será el eclipse lunar que no está permitiendo como que la gente razone y vean la cosa como
2: el eclipse.
8: El eclipse lunar hizo como algo y la, la poquita neurona que tienen algunos como que están jugando basquetbol en la cabeza, porque eso no hay ni que pensarlo. Desde que usted la estaba leyendo yo dije, esas mujeres son pareja y lo ya, están chapeando
2: ya. Bueno, qué barbaridad. Usted está oyendo, varón. Me imagino, escríbeme, a ver si tú estás oyendo el programa. Cafecito, hola, buena.
9: Cacharra, por aquí.
2: Dímelo.
5: Hey.
9: Yo estoy de acuerdo con todas esas damas que están. Esas dos personas son parejas. Él tiene que hacer lo mismo que me pasó a mí una vez con una persona.
2: ¿Qué,
9: ¿sí?
2: ¿Qué te pasó?
9: Que yo estaba sentado y ella me dijo, yo quiero confesarte algo, a mí me gustan las mujeres, y yo le dije, a mí también.
2: Mira, tienen algo común. Cafecito, hola, buena. Cafecito, hola, buena.
10: Buen día.
2: Ajá.
5: Buen día.
10: Cacha, si ese tipo hace un buen trabajo, que se prepare para que le dé a las dos.
2: Oh my God, cafecito, hola, buena.
11: Buen día, equipo.
2: Entre.
5: Buenos días.
11: Cacha, esas mujeres ya dijeron el resultado de esa cacha. Tú sabes que antes los hombres ya dicen que andaban duro.
2: Ajá.
11: Dice, no, escúchame el término, yo le di a pulada.
2: Ey, café, hola, buena.
12: Cacha,
2: dime. Hey.
12: Esas dos están jugando en el mismo play.
2: Ya.
5: Ya usted sabe.
12: Y ese cree que la ampalla.
2: Y ese cree que la ampalla. Cafecito, hola, buena. Hello.
13: Buena.
2: Entre.
13: Mire, esas dos mujeres son pareja. Ajá. Pero ellas, no creo que lo que dijo la joven ahorita, que ellas están esperando el momento para incluir el hombre. No, es que esa es una forma de ellas buscar recursos.
2: Oh, ya.
13: Sí, porque yo conozco mujeres que son así. Y buscan pareja, pero es para buscar recursos para ella sostenerse.
2: Oh my God, gracias.
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2: Sí, señora, aquí estamos, su cafecito, programa de Igual de la Mañana. Yo chismeando un ching aquí por las redes sociales, caramba, en el en vivo. 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Hoy día así.
3: Sí, ya. Así es. Así es.
2: Bueno, seguimos. Miren, voy a recibir dos o tres llamaditas con relación ya a esta carta. Las reitero de nuevo. Don Cacha ha conocido cromo de mujeres, dos mujeres en un carruá. Estábamos lavando los vehículos en el mismo lugar, de ahí cogimos a compartir a un lugar público, las dos, traguito allí, picadera, todo bien, de ahí volvimos y salimos, pero ya estoy con una de ellas, pero entonces esa, cada vez que vamos a salir, siempre invita a esa amiga está en el medio en todo. En lo único que no está es en los encuentros íntimos, pero desde que llega ya la llama, habla con ella, muchas veces en momentitos de descanso, hablan, etcétera, etcétera. O sea, es una cosa, son dos amigas inseparables, no hay manera de que no se separen. Yo quiero que usted le mandé foto por DM de las redes de ella para que usted la vea. Bien, ok. 381-1025, hello, buena, diga usted. Aló, diga usted.
4: Buen día.
5: Buenas.
4: Sí,
5: oye, allá hay dos versiones. Fuera de que también ella, cada una, tenga un papi chulo, digo que son papi chulos, y esté sacando dinero para mantenerlo, porque él tiene que pensar. Si hoy o de momento la que está con él le va a decir a él, pero invítala para la cabaña para ver hasta dónde él va a llegar, porque esa mujer no está enamorada de ese hombre, esa mujer lo que quiere es el beneficio económico que él está dando. Él tiene que analizar eso.
2: Bueno, quizás no esté recibiendo por el poco tiempo beneficio económico, pero es posible que esté cuadrado para eso. Cafecito, hola, buena.
6: Sí. Sí, porque son chambeadoras.
2: Yo. ¿Cómo es?
6: Porque son chambeadoras.
3: Ya tú sabes.
2: Una opinión muy, muy elocuente. Hello, buena.
3: Le salió del alma.
2: Dime.
7: Hello, me busca un componente y hace un dopador, a ver qué es lo que hay.
2: Un componente, bueno.
8: A veces el hombre
2: no, es que ya eso de que de dos para dos, eso ya no. Porque recuérdate, aunque sea un dos para dos, cada quien se mete en su sitio.
9: Claro. O un tresista.
2: Cafecito, hello, buena.
10: Cacha, buen día. Pero dile al que deje eso, que le diga que le invite ya. Eso es demasiado. Hasta Dios lo ve.
2: Ya.
3: Claro.
2: Bueno. Café.
11: Ahí no hay nada que buscar. A ese hombre que se salga de ahí, pero ya.
2: Ya. Ahí está.
11: ¿Qué pareja que son?
2: Uy, cafecito, hello, buena. Entre. Hey.
7: Cacha, lo que yo pienso ahí es que esas mujeres son una pareja, o sea, que ellas le están jugando por otro lado a él.
2: Ya, bueno, qué barbaridad. Cafecito, hello, buena. Diga usted. Aló.
12: Buen día, café.
9: Café, buen día.
3: Buenas.
12: Cacha, mientras ese tipo duerme solo, ella duerme en acurrucadita.
9: Ya tú sabes.
3: Ay, lo digo.
2: Cafecito, hello, buena. Ey, diga usted, hello, buena.
13: Cultivarán de
2: Cuéntame a ver.
3: Móntala toda.
4: ¿Será que ese 9 no sabe que hay mujeres para detenerse y hay mujeres para desahogar?
2: Ya.
3: ¿Dando bien a ver?
8: Bueno.
2: ¿Es posible?
4: Porque hay que aprenderle a ese hombre.
2: Ya.
3: Ya.
2: Bueno, ahí está. ¡Hello, buena!
13: Cacha, mira, hoy en día las leyes están muy, muy, muy sensibles. A ese señor yo les recomiendo que suelte eso. ¿Por qué? Sencillo, porque alguna vuelta le pueden armar.
3: Sí, claro.
13: Para sacarle cuarto rápido.
3: Ya lo sabe.
13: Hubo un caso en San Francisco donde la mamá era que metía a la niña a discoteca, conseguía hombre y después entonces le armaba un lío porque la tipa era menor.
3: Uh-huh.
13: Entonces, fácilmente le pueden armar un lío legal y ahí se va a ver más feo de la cuenta.
3: Claro.
2: Ya.
14: Que aunque no sea menor, le puedo dar un par de fuetazos y decir que fue él.
2: Cafecito, hola buena. Cafecito, hola buena.
4: Buena. Él sabe que cuando hay dos parejas del mismo sexo, hay una que hace el papel de hombre y una de mujer.
3: Uh-huh.
4: La que hace el papel de mujer es que él está dando.
2: Bueno.
3: Es muy probable.
2: Cafecito, hola buena.
14: Hay pasiva y activa.
3: Sí.
2: Cafecito, hola buena.
15: Buena, Cacha.
3: Buen día.
8: Buenos días.
15: Mire, Cacha, ese hombre que se haga el chivo loco y que invita a las dos para la cabaña. Y
3: bandido.
2: Cafecito, hola buena.
15: Cacha.
2: Dímelo.
15: Ese hombre lo que tiene que salir de ahí antes que los perros lo tumben.
2: Cafecito, hola buena.
14: Por esto me sucede una puntería de loco.
15: Cacha.
2: Dímelo.
15: Es lo que tiene que hacer, como le dice la presentadora, llevar al carruaje y decirle: te cansa tus raíces.
3: Ay, Dios mío.
8: Qué barbaridad.
2: Ay, cafecito, hola buena.
8: Llevar a las dos, que la devuelva para allá.
2: Oh, Dios mío. El cafecito, programa de humor de la mañana. Hola buena.
16: Ay, Cacha.
3: ¿Qué pasó?
8: Ay, Dios.
16: Ay, Cacha, ese hombre, por Dios, que salga de ahí, que si no hace carrito lo va a vender.
3: Ya tú sabes.
2: Ay, padre amado.
8: Uy.
2: Bueno, es el cafecito programa de humor de la mañana.
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0: O sea, hay una vaina. Yo
1: activo
0: no,
1: y pasivo.
0: Yo tengo que traer aquí 600 pájaros para que me expliquen la vaina cómo es un día. Yo voy a traer, lo voy a traer aquí, tú verás. Voy a llenar esto de cosas. Uh-huh. Sí, sí, voy a llenar esto de cuestiones pa, aquí. Para que me expliquen cómo es la vaina. Porque hay un tipo de hombre que se casa y claro, tiene su familia, sus hijos y todo.
2: Y se ve muy hombre.
0: Oye, sí, sí, sí. Y después de eso, se le mete una maña. Uh-huh. Como de estos carros que vienen con el guía del lado derecho y se lo ponen para la izquierda.
1: Exacto.
0: Entonces, ¿cómo tú te das cuenta, por ejemplo, en ese caso? Porque hay mujeres que se casan con un hombre y duran un tiempo y hasta hijos tienen y después se retiran y se meten con una mujer por los siglos de los siglos.
2: Yo, el hombre es más difícil darse cuenta de una mujer si es o no. Ahora, como mujer, yo me doy cuenta.
0: Ya.
2: En la propia intimidad me doy cuenta si el hombre es dualbán.
0: Sí, pero no me venga con la famosa prueba esa.
1: No, no, porque
0: eso
1: no,
0: ya, no, a nadie no le gusta eso. Por,
1: no, que no.
0: No. Oye. La mujer que viene.
2: El hombre que se
0: respeta. Es más, desde que yo la veo, empuñando.
3: Mire, Cacha, hay algunos que hasta piden.
0: Digo, cuidado, ¿eh?
3: Hay algunos que hasta piden que hagan eso.
0: Que hagan eso.
3: Sí.
1: Pero hay muchas señales, Cacha. Por ejemplo, una de ellas es un hombre que se arregle más que tú para salir. No, otra no, cosa,
0: no, no,
1: sí.
0: No, no, no, no, no.
1: Sí,
0: no,
1: sí.
0: No, yo me arreglo sí más que cualquier mujer.
1: No, aguántese, aguántese, no. Sí. Sí, pero que usted dure más que la mujer en el baño. Aguántese. Y otra cosa.
0: No.
1: Y que critique todo lo que esa mujer te vaya a poner.
0: Te acepto eso como risa, pero no, no con eso. Mire, porque yo soy, pues te voy a decir una cosa. No hay una gente que dure más en el baño que yo.
1: Sí, pero que usted critique todo lo de una mujer. Ay, pero mira.
0: Porque yo.
1: Esa que pasé ahí, esa sí está flaca. Ay, pero mira, esa sí está gorda. Y tú viste lo que se puso hoy. Y tú viste con qué zapatilla. ¿No? ¿Qué hombre que anda haciendo?
0: Cafecito a la buena. Cafecito a la buena. Janet, ¿cómo tú te das cuenta de que el hombre bota la tercera en su vida?
4: Bueno, cuando está casado, siempre de que tiene una salida con un amigo, siempre que el amigo le está pagando todo, por ahí va la cosa.
3: Ya. Y por lo regular, esos hombres que ya están casados y tienen familia, son los más hombres de los hombres, de los mero.
0: ¿De verdad?
3: Sí.
0: Pues yo diría que no.
3: Sí, sí, Cacha, sí. Sí, porque
2: es que tiene una familia.
0: ¿Cafecito usted?
5: Sí, buena, buena.
0: Dime, ¿tú eres de esos hombres? ¿Me voy a explicar?
5: hablando del caso de ahorita, usted sabe que hay prostitución en ese tipo de relaciones.
0: Claro que sí, claro, claro. Porque,
5: mire, no hay cosa más celosa que dos mujeres donde una es el hombre y otra es la mujer.
0: Sí, sí, sí, sí, sí.
5: La que el hombre cela muchísimo.
0: La que hombre, sí, es verdad. Yo sí, perdí una amiga así.
5: Sí, pero cuando ellos usan la relación para negocio, para buscar recursos, entonces permiten que la pareja busque hombres para chapearlo.
0: Mira, qué bien.
5: Yo tengo una hermana que tiene una relación de más de 25 años.
0: Ajá, ¿con otra mujer?
5: Sí.
0: Ya.
5: Y ella, las dos, buscan novio.
0: Oh, my God.
5: Pero es para sacarle cuarto, para chapearlo. Para sacar. Están así, es que mi hermana tuvo un par de mellizos.
0: Ay, mamá.
5: Lo han creado ellas dos.
0: Oh, my God. Gracias. Señores, llegamos a la parte final. Gracias por acompañarnos. 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Estuvimos con ustedes aquí en cabina.
1: Yané Girón, La Dar Estrella Rivera,
3: Melibet Carrasco,
2: Ángel Almonte.
0: Yo soy Arsi Peralta Cacha, hijo de Doña Negra y Don Luis. Y oiga que
6: todo tiene su final.
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0: El comunicador Julio Martínez Pozo valoró positiva la decisión del Consejo Nacional de la Magistratura de ratificar a 5 jueces de la Suprema Corte de Justicia por un nuevo periodo de 7 años, al considerar que la medida garantiza continuidad y preserva la experiencia dentro del máximo tribunal del país.
1: Yo creo correcto el hecho de que se haya preservado la experiencia y que se dé un espíritu de continuidad a la Suprema Corte de Justicia. Y por eso siempre hablé de que por lo menos 4 jueces se quedaban ahí. Ha sido mejor porque no fueron 4, sino 5. Mucho mejor. Mucho mejor, y ojalá se hubiesen quedado los 7.
0: Por otra parte, el coordinador del Rumbo de la Mañana, Mario Herrera, planteó que Abel Martínez está dispuesto a buscar acuerdos entre los aspirantes presidenciales del PLD al anunciar que busca la candidatura presidencial de ese partido para las elecciones del año 2028.
2: Que está buscando la forma de un consenso dentro del Partido de la Liberación Dominicana. Y Abel negado. ¿A quién beneficia la actitud de Abel Martínez? A los contrarios a la oposición, al gobierno, y en su defecto a la fuerza del pueblo. Lo mejor que puede pasar en el PLD es que se maten ahí, se parten 14 pedazos, para ellos entonces poder cooptarlo y llevarlo. Entonces, ¿cuál es el miedo que tienen Abel? Danilo, decídase. O va a dejar que Abel decida el futuro y el fracaso de ese partido con cara a 2021.
0: En tanto, la Dirección General de Migración informó que más de 700.000 extranjeros han sido deportados en los últimos 22 meses. La institución también destacó el fortalecimiento de su capacidad operativa al aumentar de 235 a 1.272 agentes el personal destinado a labores de control y supervisión migratoria. En las internacionales, un policía de Tailandia mató a tiros este miércoles a su mujer en una guardería sin que ningún niño resultara herido. Finalmente, en los deportes, Ben Shelton puso fin al reinado de Carlos Alcaraz en el partido que más tarde acabó en la historia del Abierto de Estados Unidos, imponiéndose 4 sets por 2. Para más información, visite rccnoticias.com.do, tu periódico digital.
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0: brother. Colmado el brother. Allá en Los Frailes, segundo. También para Melfi, bendiciones. Gracias por mantener la sintonía conmigo en esta hora de la mañana. Dímelo, mi pana, Papilín Cristales.
1: Buen día, mi hermano Joey.
0: Dímelo.
1: Papilín Cristales, zona oriental.
0: Adelante, hermano.
1: Escuchando aquí que ya pasó el cafecito, ahora viene lo bueno, ahora viene la leche.
0: Ay, ay, ay, ay, ay.
1: Arrancamos nosotros en pompa en esta mañana. Dale para allá, mi hermano. Vámonos con Ramón Torres ahí temprano.

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0: estamos en el 809-381-1025, nuestra línea de WhatsApp. Dímelo, mi pana, que lo va. Dímelo, mi pana. Dime.
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0: Ya.
1: Especialista en Mercedes-Benz y BMW. Un saludo muy especial para Ana, Julio y el Rubio de la Bachata, allá en San Felipe de Villamella. Póngame Mujer de la Mil Batallas.

0: sabroso ese merengue de Peña Suazo, ¿verdad? Yo te quiero, pero tan lejos de mí. Saludos para Eduardo Vázquez, todos los muchachos ahí de Autofest en la prolongación 27 de febrero, gozando a pilonga. Dime a ver, ¿qué? A ver, ¿cómo es? Dímelo, mi pana Ismael Cruz. ¿Qué es lo que?
1: La mejor dime. Emisora de
0: ay, ya, ya, ya, ya, ya, ya, ya, ya, ya, ya.
1: Buen dime. Día, mi hermano. Compárseme, por favor, con Anthony Santos. Uh-huh. Con la que dice, yo quiero esta noche un tinto contigo.
0: Ay, sí.
1: ¿Y cómo me voy a hacer? ¿Cómo vivo sin
0: quiero esta noche? También me pidieron esta del...

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0: hermano, yo hasta yo estoy complacido y no la pedí esa bachata, pero bueno, con cosas así cualquiera se complace.
1: Oh, pero, días, hermano, pero venga acá. Una bachata la buena, pero venga acá. ¡Siéntela!

0: La vicepresidenta de Fiduciaria Banreservas, Viviana Ribeiro, defendió en el programa Diario la permanencia de los fideicomisos en el país al considerarlos instrumentos que ofrecen altos niveles de transparencia y control en la gestión de recursos.
1: Los fideicomisos es una figura que debemos seguir preservando en el país. Tiene mecanismos de control desde los comités técnicos que involucran parte pública a los diferentes actores, sus reglamentos propios, ese debido control también de los registros contractuales de manera permanente, tanto en Cámara de Comercio como en la Dirección General de Impuestos Internos.
0: Por otra parte, la Dirección Nacional de Control de Drogas, junto a otros cuerpos castrenses, decomisaron 42 paquetes de presunta cocaína, donde apresaron a un hombre durante un operativo de inteligencia realizada en la terminal iniciada en Boca Chica. En tanto, un joven perdió la vida luego de verse involucrado en un accidente de tránsito ocurrido en la provincia Puerto Plata. De acuerdo con los reportes, el joven se desplazaba a bordo de una pasola. En el ámbito internacional, arrestaron en Massachusetts a Eric Santana, de 42 años, acusado de asaltar presuntamente una sucursal de Citibank en la 4249 de Broadway. Finalmente, en el ámbito deportivo, la Liga de Béisbol Profesional de la República Dominicana, Lidón, celebrará este miércoles 9 de septiembre el Draft de Novatos 2026. El evento se realizará en Sanville, Santo Domingo, a partir de las 8 de la noche, con la participación de los Tigres del Licey, Estrellas Orientales, Leones del Escogido, Gigantes del Cibao, Toro del Este y Águilas Cibaeñas. 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

0: dice Darwin, cómo duele. Ya ven, hermano.
1: Gracias. Así estaré buscando eso por ahí, ¿eh? Estaré buscando eso. Dímelo, pana.
2: Buenos días, Joe. Buenos días, bendiciones para ti. Estoy en la calle haciendo Uber. Eddie Uber de la calle. Para que me ponga ahí una bachateca o una bachata, mejor dicho.
1: ¿De quién?
2: De Anthony Santos, que se llama Ay Papá. Ay, mi papá.
1: Estaré buscando.

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0: La alcaldesa del Distrito Nacional y aspirante a la precandidatura presidencial por el PRM, Carolina Mejía, destacó en El Sol de la Mañana la estructura política con la que cuenta dentro de la organización oficialista y aseguró que trabajan en el desarrollo de herramientas tecnológicas para fortalecer la comunicación y coordinación con su dirigencia en todo el país.
1: Tenemos más de 50 diputados, más de 120 alcaldes y directores, tenemos 8 senadores y tenemos una estructura de 8,000 dirigentes.

0: forma parte de la estructura nacional en cada provincia, municipio y distrito municipal. En adición, estamos trabajando en una plataforma tecnológica ya desde hace más de 16, 18 meses, que ha sido muy efectiva y es lo que nos ha permitido consolidar una gran base de seguidores que garantizan los resultados que vamos a tener en el proceso interno del 3 de octubre del 2027.
1: Por otra parte, el director de museos, Joan Ferrer, informó en A Diario que República Dominicana será sede por primera vez del 12º Encuentro Iberoamericano de Museos con la participación de especialistas de 22 países.
2: Ibermuseos es un órgano que aglutina a los profesionales especialistas y responsables del ámbito de museos de todo el espectro iberoamericano. Está compuesto por 22 países y tendremos este espacio de reflexión, de intercambio, de cooperación a partir de la semana próxima, el 14 de septiembre hasta el día 16, la primera vez que se celebra aquí.
1: En tanto, el director ejecutivo del INAPA, Wellington Arnott, presentará este jueves ante la Organización de los Estados Americanos los avances y las experiencias de República Dominicana en materia de agua potable y saneamiento costero durante una reunión extraordinaria del Comité Interamericano para el Desarrollo Integral. En las internacionales, el secretario de Defensa de Filipinas, Gilberto Teodoro Jr., calificó a China de matón, por lo que lo describió como presiones de Pekín en medio de la disputa entre ambos países por el mar de China Meridional. Finalmente, al menos una persona murió y otras 41 resultaron heridas en Japón a causa de deslizamientos de tierra y fuertes lluvias, según informaron las autoridades locales. 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
1: Saludos y bienvenidos a La Escala Radio por Escándalo FM 102.5. Son las 12 y 3 minutos, te deja agua, oíste. Hoy me acompañan en el panel mis queridos compañeros Ricky Ravelo, T de Jagua y María Laura Matos. Hoy es miércoles. Hoy es uno de esos días donde Ricky debería estar suspendido, pero nosotros nos negamos rotundamente.
2: Es que Ricky tenía dos días que no venía
1: aquí. Nosotros nos negamos rotundamente. Nosotros dijimos que si Ricky faltaba un tercer día, se iba a desmantelar el programa.
3: Estaba enfermo. Enfermo.
4: Todavía lo está. Ven acá. Está pálido.
1: Hoy es un día especial, señores. Hoy es el Día Internacional de la Belleza. Hoy.
4: Mi día.
1: 9 de septiembre.
4: Mira, agua.
1: No, tú
4: mi
1: sabes.
4: Día. Humildemente.
2: Claro. Oigan. Claro. Señores, humildemente no. Aunque ustedes no la vean, ustedes nada más están escuchando. Ustedes lo saben.
1: Ustedes lo saben.
3: Hay mujeres que la voz la delata.
2: No saben.
1: No, hay unos tigres que no saben todavía.
2: O sea, con los locutores yo sé lo que pasa. Ellos se escuchan sensuales, pero son feos.
1: Sí, 100%.
2: Feo como
1: sí.
2: El diablo.
1: Pero las mujeres que hablan bonito por teléfono son más feas que el diablo también.
2: También.
4: Se han visto. Llévate caso.
3: De
4: mí.
3: Yo tuve un par de novias que hablaban como hombre.
1: Oye, yo que trabajaba en ventas. Cuando yo llamaba a la oficina de una gente y lo cogía una secretaria y hablaba bonito, yo sabía lo que yo me esperaba en el counter.
3: Casi
1: en
3: siempre, cómo. Casi
1: diablo,
3: siempre.
1: Sí. Una coco tibulapia de esa. Una vaina rarísima. Una vaina sacada de una película de mutantes.
3: Ay,
1: eso
3: ay,
1: es
3: ay.
1: Lo que siempre había en el counter.
3: Sabes que hablando de mutantes, ayer Ben Shelton y Carlos Alcaraz jugaron el partido que más tarde ha acabado en la historia del tenis. El juego empezó a las 11:05 de la noche y solamente una ciudad como Nueva York, que es la que está hosteando, qué albergando locura. El abierto, el US Open, que es la que siempre lo ha hecho, en Flushing Meadows, Queens, New York. Solamente una ciudad como Nueva York se puede dar el lujo de empezar un evento deportivo a las 11:07 de la noche. No solo eso, sino muy que tarde. Todo se dio para que duraran lo que tenían que durar. Los cuatro partidos de la jornada de ayer, que fueron los cuartos de finales, se fueron a 5 sets. Ese último partido acabó a las 3:33 de la noche. 3:34 de la noche.
1: De la madrugada.
3: De la madrugada. Carlos Alcaraz venía de 5 meses sin competir en el máximo nivel. Llega hasta los cuartos de finales. Y se encuentra a un Ben Shelton en el que él lo había derrotado las tres anteriores ocasiones que se habían enfrentado. Pero Ben Shelton ayer tenía algo.
1: Estaba en su prime.
3: Hay días que los atletas son recordados. Ese día de Buster Douglas cuando noquea a Mike Tyson. Ese día de cuando un pelotero da 4 jonrones. Hay días que son hazañas. Hay días que tú la vas a recordar para siempre. Ese partido de ayer es un partido que todo el que ama el tenis lo va a recordar. Primero porque elimina al campeón defensor, que es el español Carlos Alcaraz. Y segundo por la forma en como él jugó en su casa frente a su gente. No era. Los aplausos estaban 50% para él y 50% para Carlitos. Y ese tipo jugó el juego de su vida.
1: Sí, porque en Nueva York la inmigración, la vaina.
3: No, y sí. ¿Sabes que alguien voció en medio del tercer set? ¡Call ice! Y todo el mundo empezó a reír.
1: ¡Wow!
3: Porque un tipo voció, ¡vamos, Carlito! En español. Y otro tipo voció, ¡call ice! Llamen a ICE. ¿Qué significa la sigla de ICE? Nadie sabe.
2: Immigration.
3: Control algo, ¿verdad?
2: Immigration Control Enforcement, me parece.
3: Pues, alguien llamó ahí al ICE que está. En el ojo del huracán por los inmigrantes.
1: ¿Y a cuánto se llevaron?
3: No se llevaron
1: a nadie.
2: No, señor, eso es tenis.
4: Esa es la parte interesante.
2: El público que está viendo eso no es para que lo llame el ICE.
1: No.
3: No, son ricos, es verdad. La boleta más barata costaba $400.
1: Pero una pregunta, ¿no hay unos tigres de esos con su cuarto? ¿No hay unos tigres de esos que están ilegales?
2: Mi hermano, usted es un ilegal cuando usted es pobre.
1: ¡Ay!
2: Usted es un ilegal cuando usted es pobre.
1: Esa es la connotación importante de la inmigración ilegal.
3: O sea, que los chiperos que tienen su cuarto que deportan, ¿qué es lo que son?
2: No, esos tigres no.
3: Son delincuentes.
2: Porque el chipero es un delincuente.
3: El ilegal
1: es un delincuente.
2: Y no solo eso.
3: En teoría, el ilegal es un delincuente.
1: 100%.
3: A menos que él no sepa que está ilegal.
1: Sí, sí.
4: ¿Y cómo lo vas a ver que
1: es? Si tú eres bonito, te cambia el vaina, la consecuencia. ¿Tiene más privilegio siendo un inmigrante bonito?
2: No.
4: No tiene nada.
2: Eso, al contrario.
1: Everton, te agarran más rápido.
2: No solo te agarran, en el Alligator Alcatraz te lo van a meter.
1: Wow.
2: Entre todito.
3: ¿Qué es el Alligator Alcatraz?
2: El Alligator Alcatraz.
3: La cárcel que está en la Florida.
2: Sí, es una cárcel, ¿no?, que está en la Florida. Sí. Privilegio. De esos tigres de Lice que todos tienen pasamontaña. Te van, sí, a sonar. Te van a sonar. Y no va a haber consecuencias.
4: No, porque esos tigres no están
3: identificados. Y tampoco creo que leí por ahí, no tome mi palabra como cierto, que no vienen de ningún entrenamiento formal de un medio catrense, de una formación catrense. No vienen de la milicia. No,
1: los tigres de ahí son tigres patriotas. Sí, tigres que lo sacan de así, que de Alabama.
3: Sí,
1: venga,
3: de Iowa, venga, ¿qué tú tienes? Usted. Un R15, ven. Tú eres parte.
1: Tú sabes operar un arma. Yo la sé cargar y tirar. Ven.
3: Te quilla el inmigrante. Ven.
1: Ven.
2: Entonces eso ha dado cabida a un montón de arbitrariedades que está cometiendo el ICE, que nunca, o mejor dicho, era poco. Eso que se veía, Obama deportó más gente que el diablo.
3: ¿Obama? Mira, nadie se lo dice.
2: Más que cualquiera. Ah, lo que pasa es que...
3: Había un protocolo.
1: Obama deportó más gente que Trump.
2: Lo que pasa es que entonces, si la gente le da mucho bombo a eso, van a decir entonces qué es lo que está hablando Trump. O sea, ¿qué es lo que estaba hablando Trump en el 2016 si Obama deportó más gente que el diablo?
1: Lo que pasa es
2: porque Trump dijo en el 2016, no, que aquí las fronteras están abiertas, que los mexicanos son un problema y que hay de todo. Y Obama deportando gente al garete, más que él. Entonces.
1: De una forma cruel y vil.
3: Pero no había ICE con Obama.
1: No había ICE.
2: Había ICE, claro que había ICE.
1: O sea, siempre hay ICE. Lo que pasa es que tú estás viendo a ICE ahora operando en las grandes ciudades, llevándose gente de las ciudades.
3: Ok.
1: Eso no pasa.
3: Yo pensaba que ICE era nuevo.
1: En los gobiernos demócratas, eso no pasa. En los gobiernos demócratas, ellos se quedan en la frontera. Uh-huh. Y de la frontera es que ellos agarran a la gente.
3: Yeah.
1: Pero en la frontera hay más gente que en las grandes ciudades. Entonces ellos están dividiendo el personal de ICE entre las grandes ciudades y la frontera. Y está entrando más gente por la frontera que la gente que están agarrando en las grandes ciudades.
2: Lo que pasa es que a ti te agarraba el ICE también en la ciudad. El problema es que había formas.
1: Sí, o sea, igual como anda aquí migración con la camiona, así mismo como se llevan la gente.
3: Ayer yo vi un video que un pití se dio un fundazo con una verja de hierro que se trató. ¿Te vieron eso?
4: Ay,
3: ¿no?
4: Diablo,
3: qué risa, men. Wow. Ellos se le mandaron, entonces... eran como 8 en las camionas atrás, ¿verdad? Que se lo están llevando. Y ellos le cayeron atrás. Y nada más se enfocaron en uno solo. Y los 3 policías le cayeron atrás al pití. El pití se trató de volar por una vela de esta que no tiene puya, pero son los barrotes separados de acero. Yeah. Entonces, y el tigre ha rebalado, loco. Y se ha caído de ahí medio a medio el cotillal. Yeah, ay. Él no hubiera sabido si prefiere que lo agarren de una
1: 100%.
3: Vez.
2: Entonces, volviendo al tema. A veces en internet saltan algunos con el debate que no le gusta a la mayoría. Decir que Obama deportó más que Trump. Porque si tú alegas que Obama deportó más que Trump para decir que lo villanizan a Donald Trump, pero no villanizan a Obama, entonces se arma otra conversación diciendo que entonces Donald Trump en el 2016 estaba hablando mierda. Porque no te digo yo que después...
1: Pero aún así tú lo pones a él como que él está hablando mierda y él queda mejor que Obama.
3: En ese renglón, sí. Porque
1: todavía tú lo pones en el tío, está hablando mierda. Mira, dice que él deportó más y Obama se saltó de deportar.
3: Pero viejo, la Casa Blanca, el Instagram de la Casa Blanca subió un video de eso con la canción de Pokémon.
1: Sí,
3: propaganda le ha funcionado. Tú me hubieras preguntado, mi papi, mira, yo no sabía que había ICE en la presidencia ni de Obama ni de Biden. Para mí eso fue ahora, Trump, que se lo inventó.
4: Lo que pasa es que actualmente sale más en redes y está mucho más agresivo.
3: Sí, la propaganda.
4: Realmente es eso, pero sigue siendo el mismo procedimiento de siempre. O sea, no ha cambiado nada. Solamente que ahora está más visible.
2: Aparte de que antes los republicanos eran proinmigrantes.
1: Sí.
3: ¿Cómo?
2: Sí.
1: Que el Partido Republicano era el Partido Liberal. El Partido Republicano...
3: ¿Pero de qué época estamos hablando?
1: De hace 15 años,
2: sí.
1: Hace 15 años, antes de Trump.
3: Okay.
1: Antes de Trump, el republicano era el verdadero Partido Liberal. Ejemplo, el partido que apoyaba a los pájaros. El partido que apoyaba...
2: No sé si los pájaros.
1: Sí, apoyaba a los pájaros.
3: Es que el republicano...
1: Acuérdate que los primeros movimientos de vaina de los pájaros, que el vaina Calle 8 en California, toda esa vaina, eso se creó en el gobierno de Bush.
3: Se haga en un gobierno.
1: Es que el gobierno que lo apoya, el gobierno que lo deja que corra. Acuérdate que la narrativa de los medios de allá lo controla el gobierno.
2: Tuve que Donald Trump ahora quitó la versión de la Casa Blanca en español, ¿verdad?
3: El Instagram.
2: La página.
3: La red.
2: Que estaba en inglés y también en español. Y él quitó la versión en español. Eso lo había puesto Bush. Sí. Te explico por qué. Y tú dirás, concho, pero...
3: Pero Bush es republicano también.
2: Ah, bueno, exacto. Eso es lo que pasa hablando. No era que exactamente uno era de izquierda y otro era de derecha. En los tiempos de Bill Clinton sí eran de izquierda. Lo que pasa es que como izquierda ellos apoyaban a los sindicatos. Los sindicatos no son proinmigrantes.
1: No.
2: Porque los sindicatos...
1: Porque los sindicatos están hechos de americanos trabajadores.
3: Para su cuarto. Y de, no, o de italiano-americano. Americano,
2: no, italiano-americano. No, y que a los sindicatos no le conviene la inmigración ilegal.
3: No, entonces, no le pagan el gremio.
2: Entonces tú, exactamente. Entonces tú tienes una izquierda sindicalista, que es izquierda. Si es sindicalista, es izquierda.
3: Y una derecha pro...
2: Tú tienes una izquierda
3: capitalista pro-inmigrante.
2: Pro-inmigrante para hacerle la contra.
3: Claro, entonces no es que son proinmigrantes, que tenían que serlo pa entonces cogieron un bando forzado.
1: Por un tema de voto igualito. Allá igual se te andan buscando los votos como sea.
3: Sí, eso es un bando forzado, se claro. Le dicen en la pelota, un frente patriótico. Cuando tú no eres del otro, pero no quieres que gane tu rival, se hace algo. Tú sabes que en Florida el idioma oficial es el español.
2: Creo que ya lo pusieron oficial.
1: No, oficial, porque sigue siendo Estados Unidos.
3: Por lo menos el más hablado.
1: Lo que pasa es que Estados Unidos es un país.
3: Sí, pero el más hablado es el español en Florida.
1: Sí, claro.
3: El más hablado. Pero, no el oficial, la palabra clave es el más hablado.
2: Pero hasta no hace mucho, hasta el 2025, no había idioma oficial en Estados Unidos. Creo que a Donald Trump se le ocurrió ponerle un idioma oficial, pero Estados Unidos no tenía un idioma oficial. La gente, porque es que también el derecho común todo es por costumbre.
3: Es que idioma oficial tampoco, también que viene siendo en jurisdicción legal, algo oficial. Es que un idioma oficial significa que todo tiene que ser en ese idioma.
1: No, exacto. Que toda la documentación.
3: A nivel legal, bebo.
1: La documentación oficial
3: del Estado,
1: de un país.
3: Del país.
1: El idioma en el que estás es el idioma oficial del país.
3: Tiene que ser así.
1: Eso, okay.
3: En Estados Unidos exacto. Tú podías encontrar un formulario en alemán y era igual oficial.
2: Pero, sí.
1: Exacto.
3: Ok. Porque en Wisconsin.
1: No tenía un idioma oficial.
3: Yo viví en Wisconsin y era el estado con más. El inmigrante principal de Wisconsin no es ni el mexicano ni el dominicano, no, el alemán.
2: El alemán.
1: Por eso ahí es que está Harley Davidson.
3: Sí, no, todo.
1: Ahí es que
3: y las, y las mayores cerveceras. Y Alemania tiene un vínculo muy estrecho con la cerveza. Y dos o tres veces encontré en el DMV, por ejemplo, el segundo idioma que te ponían en el formulario, en el folleto, el panfleto, era el alemán.
1: Sí.
3: Pero siempre estaba el inglés. ¿Entiendes? Entonces, como que, ok, para mí el inglés es el default, pero estaba el alemán.
1: ¿Cuántos nazis cayeron en Wisconsin?
3: Bueno,
2: en Wisconsin, Argentina.
1: Argentina era.
3: Dicen que Hitler se fue de un submarino para Argentina.
1: Líder, Argentina se volvió Düsseldorf. Y que de repente.
2: Ese era el México de ellos.
1: Sí, sí.
2: O sea, cuando un vaquero mataba a uno que tenía que huir a México. Argentina era el México de los fanáticos del pintor austriaco.
1: Hey.
3: Dicen que Hitler fue a Argentina.
2: Hay gente que dice que sí, que todavía que Hitler fue a Argentina.
1: Que está allá todavía, dicen.
3: No, ya tiene que haber muerto.
2: Pero el mismo Mossad recién creado fue a buscar a su tigre a Argentina.
3: Para y buscar. No lo encontró el
2: Mossad.
3: El Mossad
2: encontró varios tigres de lo del tipo que huyeron a Argentina, así en secreto. Y los tigres montaron su tigre en su avión y se lo llevaron para Israel.
3: Venga.
2: Y cuando todo el mundo se vino a dar cuenta, estaba en televisión siendo juzgado y ejecutado.
3: Yo vi uno de esos tipos que le hicieron un juicio en una caja a prueba de balas.
1: Ajá.
3: ¿Qué es lo que era?
1: Loco, ¿tú no viste la película?
3: No, la película no. Yo vi el documental en Netflix.
1: Hay una película que es con Russell Crowe.
2: Nuremberg.
3: No la he visto. Ah, pero wow. Es nueva.
1: Tolete de película.
3: No la he visto. Fue del año pasado.
1: Esa película, 2025.
3: Sí.
1: Esa película es del juicio que le hicieron al segundo al mando del Reich.
3: ¿Quién era? ¿Joseph Goebbels?
2: Groening. O sea, Goebbels era el de propaganda.
1: Exacto.
2: Rommel estaba apuntado. Muerto.
1: Yeah. Okay. Entonces, el que apareció fue
3: eran
1: el
3: como eran como 30 personas. O sea, era mucho. Pero el como la élite.
1: La cúpula.
3: Eran 30 personas sí, eran nada más. 30, que 40, que fueron indirectamente responsables de la muerte de no sé cuántos millones de gente.
1: Y que eran los que daban la orden.
3: Sí. Bien organizado. Oye, uno no le puede quitar eso a los nazis estaban bien organizados.
1: Oh, pero ven acá.
2: Al final Russell Crowe, Groening pudo salir de esa. Pero es que esos tipos todos estaban ideologizados a un nivel de seguir de tigre.
1: Loco, es que la forma en que ellos forma en que ellos hacen el juicio de los tigres, porque todavía no se sabe, o sea, cuando la película se trata del psicólogo que llevaron, el psiquiatra que llevaron a analizar. Porque esos tigres hicieron eso.
3: Uh-huh. Te digo algo medio pregunta, medio facto que te quiero decir. Bueno, los tres. Que tú digas que Hitler te entra entre los mejores tipos dando discursos, no es descabellado.
1: No, no, para nada.
3: Bueno, hay gente que le va a quillar que tú lo digas.
1: Lo que pasa es que...
3: Pero tú tienes que ser objetivo. Cuando tú das un discurso, tu fin es mover la masa.
1: Sí, hay unos videos de discursos de Hitler que están traducidos al inglés. Y que cuando tú lo ves en la entonación que está con AI, cuando tú lo ves con la entonación que él lo da, loco... Cualquiera que estuviera ahí en esa época, pues acuérdense que eso es una época donde no había mucha competencia de vaina. No es como que tú tenías muchas opciones de cosas que ver. Era él que estaba en todos
3: lados. Toda la televisión, todos los canales, los tres canales que había en esa época.
1: Él estaba en todos los fucking lados. La radio estaba ahí.
3: Había que verlo al furor.
2: Es que todavía en publicidad, en la universidad se da Goebbels.
3: Todavía. Yo digo algo que él dice, una mentira muchas veces se convierte en verdad. Yo lo uso relativamente frecuente, esa frase, esa palabra. ¿Quién para ti, Jagua, es el presidente con mejor vocación de discurso de los Estados Unidos? Aquí va la guerra. Eso no me lo quita nadie de la cabeza. Y no voy a aceptar otra respuesta. Yo no he visto nadie con discurso como
2: Para
3: Peña
2: mí, no para mí, el,
1: pero Peña.
3: Estamos hablando de presidente.
1: Peña era el verdadero a nivel.
3: Todavía para mí Balaguer fue superior a Peña. Mira, pero si hubiera habido, si Peña Gómez hubiera sido presidente, te lo dejo el debate. Pero yo sé bien lo que yo dije. Yo dije presidente.
2: Peña era un gran líder de masa. Sin embargo, los mejores discursos.
3: Discurso Balaguer. Yo no acepto.
2: Con todo y que lo hubiera sido presidente. O sea, con todo y que Peña Gómez. Pongamos casi que Peña.
3: Ahí hay un debate. Yo pienso que
2: Balaguer, mi hermano. Balaguer.
3: Pero en Estados Unidos, el mejor tipo.
2: Antes de entrar a ese, Balaguer. Tú tienes que ver el discurso de Balaguer cuando le introduce a Pedro Santana.
1: Balaguer no estaba. Balaguer no puede ser cuando que esté vivo.
2: Cuando le introduce al Panteón de la Patria.
3: Ah, los Santana, restos.
2: Los restos de
3: Espérate,
2: Pedro.
3: Espérate, porque ya yo estoy pensando que él lo va a presentar.
2: Coño, yo pero
3: Fefita sí estaba ahí. Fefita estaba ahí cuando Pedro Santana.
1: Pero Fefita le parió a dos muchachos.
2: Hijo del diablo, yo te entiendo lo que te estoy explicando. Pero cuando el tipo dice y habla de Pedro Santana diciendo que fuiste como Deucalión, de una raza de piedra, malvada, insensible al llanto humano, lo cual está haciendo una alegoría, una referencia a una leyenda griega de un grupo de personas que se convirtió en piedra. Fue una vaina del diablo. Y el tipo también le escribió discurso a Trujillo. El tipo era un psicópata.
1: El tipo era el mejor.
2: Ahora bien, discursos. Tenemos que hablar de Franklin Delano Roosevelt.
3: Roosevelt.
2: Uf. De
1: duro, Trump, oye.
2: Del reino.
3: No, a Trump. Yo entiendo que Trump.
1: No, Trump es el mejor.
3: No, yo creo que Trump. Mira, yo soy súper pro Trump. Oye, yo creo que no.
1: Oye, ¿por qué?
2: No, los discursos de Trump son los discursos de Trump son muy clumsy.
1: Te voy a decir por qué. Te voy a decir por qué. ¿Cuántos discursos al mes te daba Delano Roosevelt?
3: No, pero es que no es la cantidad.
1: ¿Cuántos discursos al mes te daba Franklin Delano Roosevelt?
2: Tengo que buscarlo, no tengo esa información.
1: Trump te da dos diarios.
5: ¿Y John F. Kennedy?
1: Diario.
2: John F. Kennedy.
4: Tiene mayor práctica.
2: John F. Kennedy.
1: Y te escribe otro en Twitter.
2: John F. Kennedy tenía otra cosa, que no, por ejemplo, que no tenía Franklin Delano Roosevelt, porque Franklin Delano Roosevelt ganó porque no había televisión.
1: Porque es feo, como le
2: digo. No, estaba tuyo.
3: Estaba en silla de ruedas.
2: ¿Quién? Nadie, loco, te va a votar por un tigre en silla de ruedas.
3: Él le dio LS, creo que fue.
2: Nadie.
1: ¿Tú crees que ese bonito te hubiese ayudado en unas elecciones?
4: Sí.
1: No es verdad.
2: ¿Que sí?
1: No es verdad.
2: Te lo voy a decir.
1: Tú voy a decir, Raymond fuera presidente.
2: Te voy a decir por qué.
3: ¿Y él es bonito?
1: Raymond.
2: Dios mío.
1: Pero Raymond andaba pegado. Sí, sí.
3: Raymond
2: Martínez. Raymond Martínez.
1: Bonito, no sé que los carros públicos le pusieron la foto en los vidrios de gratis.
6: Si es por
1: mí,
6: Memo tuviera 12 años como
2: volador.
1: ¿Me entiendes?
2: Memo es don viejo. Ese es un señor viejo, viejo sabroso. Y que me escuche si él quiere.
3: Sí, está al aire ahora mismo.
2: Mientras más, lo que te quiero decir es que la apariencia es importante en los discursos y en los debates. ¿Por qué? Porque, por ejemplo, Franklin Delano Roosevelt, la mayoría de los discursos de su campaña lo hizo por radio. Y la gente votó por la voz y el discurso que él tenía. Ahora bien, en el primer debate televisado que fue Nixon contra Kennedy, la gente vio que la apariencia lo es todo.
4: Kennedy.
2: Nixon estaba volviendo de una gripe. Estaba sudado.
1: Y con esa nariz, entonces.
2: Estaba complicado, estaba calvo. Kennedy, como una lechuga fresca. Como el primer guandule.
3: No, Kennedy era un tipo buen mozo.
2: Bonito, buen mozo, sí, sí, con discurso, héroe de guerra. Sí,
3: sí, y rico de cuna también.
2: Era más joven.
1: Kennedy no tenía forma de ganar. No, no tenía forma de perder, pero...
3: No tenía forma de perder.
4: Yo me hubiera casado con Kennedy, si esta era esa época.
2: Pero cualquiera.
1: Claro.
2: Todo el mundo trafó. En los
1: 30. ¿El papá qué era? ¿Senador?
2: En los 30, todo el mundo estaba haciendo lo mal hecho.
1: Es verdad, en los 30 todo el mundo. En los 30 todo el mundo era delincuente.
6: El papá llegó a hacerte la silla para que tú.
3: Algo, el papá de Kennedy tenía que ver con política.
1: Sí, él fue vaina.
2: Kennedy fue.
1: Él fue senador. Ellos vienen de una línea de senadores y vaina.
2: No. Y Kennedy.
1: Sí, pero era de la mafia, pero era senador.
2: Y Kennedy no tenía cómo ganar, sobre todo en ese tiempo, loco. Era muy raro que un católico ganara.
1: Sí.
2: Un católico ganaste.
3: ¿Y qué podía ganar en esa época?
2: No, protestantes, como todos ellos. Son protestantes, presbiterianos.
1: Son evangélicos. Son evangélicos, o sea, los gringos.
2: En ese tiempo, si usted era católico, usted era irlandés. Si usted era irlandés, usted no es delincuente.
1: Los gringos son de los tigres que te
2: pagan. Tú sabes por qué
3: los italianos eran católicos también.
2: Exactamente. Sí, pero si tú eres.
1: En el pecho.
2: Exactamente. Pero si tú eres italiano y tú eres irlandés, en ese tiempo usted no es blanco.
1: No.
3: Un mic.
2: Usted no es blanco.
3: Un mic era. Ajá. Ese era el término despectivo. Ajá. Del pelirrojo italiano. Los italianos eran guinea pig y los irlandeses eran mic.
1: ¿Cuáles eran los caiques?
3: Caiques eran judíos.
1: Exacto.
3: Entonces, pero mic eran los irlandeses y los guinea pig eran los.
2: Kennedy salvó tablita por Chicago. Porque Michigan son católicos todos, con cojones.
1: Sí.
2: Son enfermos.
1: Kennedy no, o sea, fue el presidente.
2: Loco, Madonna, con más. Madonna es de ahí.
1: Madonna
2: es de Madonna, Chicago. Y Madonna es catoliquísima.
1: ¿Qué Madonna es que católica?
2: Católica no, catoliquísima.
1: Like a Virgin.
2: Esa bien, misma. Ricky, like a Virgin. Que dice mi papá que ya nunca lo fue.
3: No, pregunto no. Si Kennedy fue el presidente con el porcentaje más alto de unas elecciones.
1: ¿De qué? ¿De voto popular?
4: ¿De voto?
1: Creo no, eso fue. No, eso fue
3: proporcional.
1: Eisenhower
3: fue.
1: Pero el Trump. No, pero Trump no dio.
3: Trump fue el que más.
1: De voto popular.
3: Bebo.
1: El que más voto popular ha sacado de Trump.
3: Pero no.
1: Pero
3: es proporcional.
1: Trump cogió 51, fue. Sí, él cogió 51, pero fue la mayor cantidad de votos.
2: Hay más gente. Hay más gente.
1: Sí.
3: Yo estoy hablando.
1: Exacto.
3: Yo estoy hablando del que más. El que más.
1: Porque el que ganó por más.
3: Exacto, la más holgada.
1: Ok.
3: Eisenhower, duro.
6: Sí. Esa fue la.
2: Sí, que también era, de nuevo, héroe de guerra.
1: Sí.
2: Y...
1: Es que sirve como héroe de guerra. Nada más McCain no le sirvió. Sí. Wow, loco, McCain le
2: McCain, dio. Mira, McCain para mí fue el último republicano decente. Para mí fue McCain.
1: Sí. Sí.
2: Eso
1: sí.
2: Era una dama de hombre.
3: Y no podía ni subir. Diablo, la plata.
1: Pero
3: lo aguantó mucha funda.
1: Pero lo desconsideró, loco.
3: Sí, sí, sí. No, y nunca dijo nada despectivo de nadie.
1: Nunca.
3: O sea, el tigre.
1: Nunca,
3: o sea,
1: ese tipo era el mejor.
2: O sea, tú te imaginas, por ejemplo, la tipa.
4: Yo amo a mi rubio, digan lo que digan.
1: Aquí Trump.
3: Aquí somos todos pro Trump, menos agua.
2: Loco, había una tipa diciendo que no, que Obama no es de aquí, es ni americano. Y el mismo McCain la corrigió y le dijo, no habla así.
3: Sí, no, McCain
2: no
3: era...
2: habla así. Él es un tipo con el que yo tengo diferencias ideológicas, pero él es un americano también.
4: Exacto.
2: Donald Trump, sí, le hubiera dicho, eso es verdad, ese tipo africano.
1: Sí. Sí.
2: Ahora mismo,
3: del millón,
2: el tipo, el moreno, vive renta fija. Gratis en la cabeza de Cacue Muñeca.
1: 100%.
2: El moreno está tranquilo.
1: Sí, sí. 100%. Él puede estar en su casa tranquilo. Y entre los cuatro discursos que Trump va a decir en ese día, él lo va a mencionar por lo menos 32 veces.
2: El moreno ocupado leyéndole a los carajitos,
1: sí,
2: con,
1: sí,
2: Mandani.
1: Sí, sí.
2: Quitado diablo,
3: de Mandani. Los demócratas más inteligentes, porque mira, sí, el 99% de los demócratas para mí son como medio retardados mentales y vainas, pero claro. Tiene que ser demasiado inteligente porque él sabe que por el lado republicano no se va con un moreno. Entonces no. Él dijo, ok, espérate, por aquí la brecha.
1: Sí.
3: Y ahora la pregunta del millón antes
1: pero,
3: de ir a la pausa.
1: No, pero saco, mira, se colaba.
2: Ahí saco de
3: los republicanos. No lo hubieran dejado pasar.
1: Ahí tenía la mentalidad liberalista.
3: Pero yo creo que no lo
2: dejaban pasar. Ahí saco de republicano. Ahí saco de republicano con la realidad alterada que creen que van a lograr algo. J.D. Vance es uno de esos.
6: J.D. Vance, después de los disparates que están diciendo.
2: No, mi hermano, no, es que no, espérate.
1: J.D. Vance está hueliendo.
2: ¿Quién es la mujer de J.D. Vance?
6: Una india.
2: ¿Ya?
1: Pero hablando
2: ya,
1: de mujeres.
2: Ya, usted perdió. Ahí
1: ¿pero
2: mismo.
1: ¿Por qué perdió?
2: Ajá. La base de votantes. Tú le preguntas a los republicanos. Republicanos, ¿qué usted prefiere? ¿Mexicanos ilegales o indios legales?
3: Y el no, 90%, pues yo prefiero mexicano ilegal.
2: El 90, mi hermano, el no, no. Es que no importa lo que tú digas.
1: Yo le voy a encargar mi salud a un hindú. Yo.
3: Ellos se mueren de insalubridad.
1: Tú estás loco. Pero es que los mejores médicos del mundo son hindú.
2: Está bien. ¿Eh? Pero que tú, pero que ¿qué tú no eres, qué? Bebo, sí. Tú eres
7: los hindú limpios.
1: Los hindú nada más hacen eso.
2: Bebo, pero es que tú eres un hombre que estudió. Tú no eres la base de votantes de Trump.
1: Oh.
7: Ey.
3: Hey, yo prefiero mexicanos ilegales, loco.
2: Tú no eres un estúpido.
7: Tienes que respetar también, porque los que se graduaron de LSU, de Bama, de sus universidades, son estúpidos también.
3: Pero eso están legales, viejo. Estamos hablando de indios contra mexicanos. No, yo prefiero los mexicanos.
7: Los mexicanos.
1: Yo prefiero los mexicanos ilegales que los hindúes legales.
7: Posiblemente.
3: ¿Hindúes legales?
1: Hindúes legales. Eso fue lo que
2: legales, eso fue lo que yo dije.
3: Ah, no. No, porque están legales. Están estudiados. Estamos hablando. Yo pensé que estábamos hablando.
1: Ahí es que está la diferencia. Los hindúes legales van a estudiar para allá.
3: Él habló de los médicos y dije, pero esos son estudiados y eso está ilegal.
2: Yo creo que Eduardo fue el único que entendió.
1: Y se hacen los mejores médicos.
2: La base de votantes de Trump, la base de votantes de Trump prefiere mexicanos ilegales que te hagan jornada en el sur de Estados Unidos.
1: Ah, no, claro.
2: Que los indios ilegales que hacen su proceso y pagan unos
3: cuartos. ¿Indios ilegales?
2: Indios legales.
3: Tú acabas de decir legales.
2: Legales.
3: Pero ahora mismo tú acabas de decir legales.
2: Yo me refiero a legales. Yo dije legales.
3: Pero tú acabas de decir ilegales.
1: Vamos a darte el beneficio de la duda.
3: Agua. Está grabado ahí. Agua. Acaba de decir ilegal. Agua,
1: vamos a darte el beneficio de la duda.
4: Legales y
1: vamos,
4: o ilegales.
1: Vamos a decir que tú dijiste legales. Ok, ahora seguimos.
2: Sí. Ya. La fonética se pierde. Seguimos. Es una isla.
1: Seguimos.
2: Coño.
3: Yo apuesto, oye, podemos.
2: Loco, yo no
3: soy cabellera con barba, apostar que usted acaba de decir ilegales.
2: Yo no soy apostador como tú.
3: De lo seguro.
2: Yo soy una persona de mi casa.
3: Yo estoy demasiado seguro.
2: Yo vengo de un hogar funcional, yo no apuesto.
1: Oh, el diablo.
4: Oh.
1: Vámonos a la pausa y volvemos en breve.
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1: 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Son las 12 y 37 minutos aquí en Escándalo 102.5 FM.
2: ¿Más gente como Stuart?
1: Bebo. Más gente como Stuart.
3: Bebo. ¿Tú crees que existe el Pretty Privilege?
1: ¿El Pretty Privilege? Claro que sí. Claro que sí. La gente bonita se la. Mi hermano, la gente bonita se lleva la vida de encuentro. Lleva tu
3: María Laura, tú que eres bonita.
4: Es que yo sabía que no iba a perder.
3: Que no te íbamos a dejar.
4: Yo sabía, es que no me iba a ir en blanco.
3: Aquí todos somos tigres feos.
4: Mira. No me iba a ir en blanco hoy.
3: De mayor fealdad comienzo yo. El más lindo de nosotros es el Joe.
5: Yo soy el más feo.
2: El Joe tiene un encanto con la mujer.
3: Chacho.
2: Que le ve.
4: ¿Qué tú quieres que te diga?
3: Ser bonita te ha abierto puertas.
2: Se las abre, pero quizá ya no cruza.
4: ¿Y las ha cerrado también?
3: ¿Cómo que las ha cerrado? Explica. ¿Cómo ser bonita te cierra?
4: Ok. Abierto, por supuesto. O sea, no vamos a negarlo. Lo físico ayuda en todos los aspectos. En este medio, mucho más. Como Ricky, antes de comenzar el bloque y estar en línea, el niño me dice, es que yo no me fijé si tú hablabas o algo. Yo te vi bonito y dije, esta va.
2: Claro.
3: ¿En serio, loco?
4: ¿Ah, sí?
3: O sea, pero
4: mira,
3: gracias.
4: El proceso de reclutamiento.
3: Pero gracias a Dios que tú hablas bonito, por lo menos te expresas bien.
4: ¿Tú te imaginas que yo?
3: Eso fue lo que tú hiciste.
4: ¿Tú te imaginas que yo? Pero
2: hola, ¿cómo estás?
3: Daniel, tú eres un azaroso.
2: No, te voy a explicar por qué. El perfil.
3: Yo te estaba alabando a ti. Yo dije, coño, la verdad que de tipo un scout, loco, este tipo es duro.
4: ¡Wow! ¡Cazatalento!
3: Eso fue lo que tú hiciste. Tú eres un rastrero.
2: Mira por qué.
4: Él entendió dos puntos.
2: Yo vi su perfil. Ella daba opiniones sin filtro. No le tenía miedo a la cámara.
4: No.
2: Porque si hacen.
3: O sea, ¿tú ese la tipo viste de hablando?
2: Yo vi sus videos. Ella iba siempre, casi siempre lo mismo, en un semáforo hablando.
4: No. Aquí dijo que no.
2: O sea, yo no me senté a evaluar el tipo de opinión que tú emites. Yo vi que eran sin filtro.
1: Él no vio ni un video tuyo.
3: Tú viste que ella hablaba.
1: No vio la foto.
2: Yo vi que ella hablaba. Y era bonita. Y es que si yo veo de qué ella habla, por ejemplo, si ella hubiera sido anti-Trump, por ponerte un ejemplo, o anti-liceísta. Que no es la verdad, pero imagínate que sí.
1: No hubiese entrado igual.
2: No, eso es lo que estoy diciendo. Si hubiera sido por la ideología que tenga la gente, ya se hubiera quedado fuera. Pero como a mí no me importa cómo ella piense, ella cumplía los requisitos que yo andaba buscando, que eso, que no tenga miedo escénico, que tenga tiempo libre, que sea aparente, porque el único feo que podemos tener en el panel es agua, loco.
1: Oye.
6: ¿Entiendes? Agua. El otro feo soy yo y estoy detrás de cámara.
1: Wow.
4: No, ya, cortando yo. Entonces, volviendo al tema.
6: ¿Viste lo lindo que ella tiene el sobaco también?
2: No me he fijado en eso, loco.
6: Diablo, yo lo dije relajando.
1: Wow, loco.
2: ¿Entiendes? Entonces, sí, ¿cómo amigo? Me lo tiene que dar como scout.
4: Ok.
1: Sí,
4: realmente, retomando el tema.
3: Ricky Moneyball Ravelo.
4: Sí. Un poco. Sí, si te abre puertas, si te ayuda, si es una ventaja, si tú lo sabes utilizar, es una herramienta, es la realidad. Pero también juega en contra en muchos aspectos. Mayormente en ámbito relacionado con mujeres, hay envidia. Hay comentarios, hay chismes, que hay incomodidad. También te pueden truncar por ese lado. Y hombres, hay muchos con los que yo te he bajado que de verdad, mi respeto, los tengo un estima asombroso porque saben manejarse, pero hay otros que lastimosamente no. Sí me pasó en algún momento determinado que me contrató un hombre y tuve que renunciar porque el acoso era a tal magnitud que de hecho ni siquiera me terminó de pagar la última quincena porque no quise salir con él a cenar. Bueno. O sea, ya con eso te digo todo. O sea, a ese nivel. Entonces,
2: normalicen, las mujeres normalicen tirar para adelante esos tigres.
1: Claro.
4: Claro, eso por supuesto.
1: Mira, los cueros de Twitter. Los cueros de Twitter han instituido.
6: Amiga de nosotros que escuchan ese programa.
1: Han instituido una técnica de que cada vez que un tigre le tira por DM, ella lo que hacen es que lo publican en Twitter.
4: Yo no respondo. Yo lo subía, pero después lo dejé de hacer porque dije, que cada quien haga subir lo que le dé la gana.
2: No, porque espérate.
4: Yo lo ignoro y ya.
2: Que yo te ponga unos ojitos o un hey.
4: No,
2: yo no estoy haciendo nada.
4: No.
2: Ahora, que después de.
1: No.
4: O sea, no. Mira, sticker o X, oye, eso a mí me da dos pitos. Pero es muy distinto que tú pongas algo vulgar o insinuante.
2: Exacto.
4: Y demás. Ya,
2: eso, sí. Normalícenlo, tírenlo para adelante, los tigres.
4: Y sobre así todo si, si, claro. Si está
2: me
4: casado.
2: Cuando lo queman.
4: Sobre así. Todo sí, si está casado. Porque esos son los que más le encantan.
6: No, pero no hay una vaina que tire más. Que tire más vaina fea a mujer en día en que un hombre
4: casado.
6: Que tiene de perfil una foto con su esposo y sus hijos.
3: Ya, pues. No. Felizmente casado.
2: Sí,
6: felizmente
2: sí,
6: casado.
2: Sí, loco.
4: y salgo yo con el cactus.
3: Cristiano, y toda la vaina.
2: Yo he estado viral a nivel nacional en un país. Yo he tenido el país entero tirándome. Cuando los palitos de coco, de mi cara, en todos los periódicos. A ti te da tiempo leer todos los DM. La mujer que no te responde un DM, no te va, no llévate de mí, que no fue que no le dio tiempo leerlo. Ella lo leyó, viejo. Y no le dio la mente. Entonces, no le mande más de dos DM a una jeva. Tú le puedes mandar uno o dos. Ya, si le mandaste tres, no joda más, viejo.
6: Tú has visto los tigres después de que le publican el DM, se ven que tienen años escribiéndole a la jeva.
2: Ah, loco, yo no entiendo.
4: Mira, te voy a hacer un cuento corto. Tengo una amiga que fue... Ay, te encanta todo largo.
2: Sí. Okay. Wow. ¡Qué chinazo! Wow, le tiran a Luis ni parte 2.
4: Ya va, no reacciona.
6: Vamos a hablar con él.
2: Fue su esposa que me dijo que él se parecía a él.
4: Ay, no, de verdad.
3: Su esposa tiene rato.
6: Mi peor enemigo.
3: Su esposa
6: ustedes se van a liar con mi peor.
3: No, espérate, tu esposa. Tu esposa te tiró para adelante.
4: Con mucha testosterona aquí.
6: Una pregunta, ¿por qué diablo ustedes no me dijeron que Austin Powell y el doctor Malito eran hermanos? ¿Por qué tú no me lo dijiste, Ricky?
2: Yo no sé de quién. Austin Powell es Mike Myers.
4: ¿En serio?
6: Y el doctor Malito es Mike Myers.
4: ¿Sabes qué?
1: No, él es hermano de sí mismo.
3: En la película los dos personajes son hermanos.
1: Sí.
4: Ok, sigamos.
3: Pues tú no habías visto Austin
6: Powers.
4: Carola, por favor, vuelve. Carola.
3: Tú te mereces.
1: Están haciendo un cuento aquí.
3: Tani, vuelve, espérate. Antes
1: no, no, no. Es que tú estás hablando de Austin Powers.
3: Tú te mereces.
4: ¿Un qué? ¿Una cachetada puede ser?
3: Mira, yo ni que yo te responda.
1: Mira, eso era lo maldito. Esa era la maldita vaina importante que él tenía que decir. Para interrumpir.
4: Los aguas, necesitamos control aquí en el área.
1: Continúa, María Laura.
4: Ok.
1: Mierda para ti, agua.
4: Sí. Retweet. Resulta que una amiga fue al odontólogo y esta persona, este odontólogo, le dice: mira, hay un amigo que necesita hablar contigo. Y ella, pero algo importante.
1: Y
4: sí,
1: ella
4: sí.
1: Con la boca abierta dijo:
4: ella con la boca. Sí, sí, ok. A la final le dices: mira, yo necesito que tú me ayudes para poder salir o conocer a tu amiga. Uh-huh. Y ella, en el aire: ¿qué amiga? No, a Laura. Y ella: no, créeme que no. ¿Pero por qué? ¿Qué tal? Porque es que no te va a hacer caso. Laura ni mira ni tiene nada. ¿Sabes de hace cuándo? Del 2021. Tengo mensajes de esa persona escribiéndome hasta el sol de hoy.
1: Del 2021. Estamos en el 27. Cinco años trabajando sin cesar.
2: Hay un grupo de gente que se la pasa mandando DM y DM y DM.
4: Eva, echa el cuento.
2: Y no, como que no tienen como orgullo, loco.
4: Mira la cara.
3: Su paso.
2: No, lo que más me gusta a mí de Instagram, o me gustaba, porque ya yo no mando DM, era el unsend message. Yo mandaba mi mensaje. Claro, si al otro día no me respondieron, unsend. Usted no va a brillar conmigo. Usted está loca.
6: Nunca pasó.
2: Y ya.
4: No, tú te puedes ocupar un día, pero ya después de ahí, obviamente.
1: Pero ahora te sale, de que mensaje borrado, qué sé yo qué. Uh-huh. Ahora te sale, ahora es un lío. Entonces, ¿cuáles son, Jagua, los privilegios que usted, su belleza le ha dado en la vida?
3: ¿Cuál belleza?
6: Bueno, belleza, no, por
3: eso, belleza, ¿verdad? Belleza, no, belleza, a belleza a mí no se me ha dado.
1: No,
3: a mí, gracias a Dios, se me ha dado inteligencia y cierto reconocimiento.
1: Usted es un tipo sapio sexual.
6: Y bicho. Mucho bicho.
1: Sí. Usted es un tipo sapio sexual.
3: Gracias a Dios se me ha otorgado cierto reconocimiento de la gente, cierta fama, cierta inteligencia, y eso me ayuda.
1: Y usted ahora.
6: Que viene de una dinastía sexual muy fuerte.
1: Ahora usted anda dándole a los mangos bajitos, de ahí.
3: ¿Cómo así? ¿Cómo los mangos bajitos?
6: No, él está tranquilo. Usted está tranquilo.
4: Tradúceme los mangos bajitos.
1: Los mangos bajitos son los que se le tiran a él.
6: No son los mangos bajitos.
1: Esos son los mangos que le caen arriba a él.
6: No son los mangos bajitos.
2: Tú sabes que la belleza del hombre hay que cambiarla por el dinero.
3: Que te involucra.
1: ¿Cómo es?
6: ¿Que me involucra?
4: No, Ricky, yo no estoy de acuerdo.
3: Fuera del aire.
4: Más bueno, es que yo soy normal. Siempre lo he dicho, yo soy normal.
2: Proporcionales. A la mujer le funciona ser linda para que la vida sea más fácil. Y al hombre le funciona tener cuarto para que la vida sea más fácil.
6: Ser hábil, porque como lo que más hay es uno con cuarto.
2: Pero la vida es fácil.
1: Pero los huevones con cuarto.
2: Serán mujeres que están buenas.
4: Mira, hay hombres con dinero que son huevos sin sal. Punto. No hay manera, ni que tengan dinero.
2: Pero estamos hablando de beneficio de la vida.
4: Igual, aunque tengan dinero, tampoco tienen beneficio, porque son huevos sin sal y se cerebrado.
3: Eso me ha obligado a tener que sacar social skills para yo poder bregar. Porque si me quedo sin aprender absolutamente nada de cómo hablarle a las féminas, o de cómo moverme entre las féminas, pues me va a llevar el diablo.
1: ¿Cuál es el trifecta de las mujeres?
3: ¿Cómo así?
1: El trifecta.
2: ¿De qué?
3: ¿Qué es eso?
1: Que con esas tres cosas, con esas tres cosas, es la mujer perfecta.
6: Para ser
2: para una mí, mujer perfecta. La tiene mujer que, perfecta. Para mí, loco, tiene que ser bonita, obviamente. Ajá. Cuando digo bonita, aparente. Ajá. Tiene que ser inteligente. Ajá. Loco, porque hay muchas hablas? Mujeres que están buenas, que uno conoce, que son tan brutas. Ajá. Que tú dices, loco, yo prefiero ni darle.
4: Y dos segundos, dura la conversación.
2: Yo no prefiero ni hablar.
1: Ahí hay dos. ¿Cuál es la tercera?
2: Loco, la tercera tiene que ser culta, porque la inteligencia y ser culta no es lo mismo. Hay mujeres que son inteligentes en cierto ámbito. Cuando digo culta, tiene que saber hablar de todo tipo de vaina, tiene que ver deporte, tiene que saber de películas. Esas tres cosas para mí.
1: ¿Cuáles son?
2: Es mi trifecta de
6: mujer. Okay. Como mi esposa, te amo, mamá.
1: Eso es una mujer perfecta. Es una mujer perfecta.
2: Hay cámara.
1: Te amo, es una mami. Mujer perfecta, es un unicornio, eso no existe.
2: Eso no existe.
6: Mira, no, para que tú veas que dentro de la mujer perfecta, sí, de nosotros,
1: no
6: está la mujer con cuarto.
1: Eso que yo le dije.
6: Es
1: que
6: el hombre perfecto tiene que tener cuarto.
1: Esas tres cosas que usted mencionó.
2: Sí, es verdad.
1: Esas tres cosas que usted mencionó, usted no la va a ver junta nunca en una mujer.
2: Pero mira, más llama la atención, sí, lo que Edward dice.
4: Poco común, pero sí puede haber. Mira, nunca.
6: Oye, dame tu hombre perfecto.
1: Dame tres perfecto. Cosas. Las tres cosas que tiene que tener.
2: ¿Y por qué es Henry Cavill?
4: No.
1: Porque no. Henry Cavill, cuando tú vienes a ver Henry Cavill,
2: la mujer no está tan buena. Para que tú veas.
6: Manito,
1: eso te deja decir muchas
6: Henry
1: cosas.
6: Henry Cavill, que es serio.
1: No.
6: Yo mido. No. ¿Tú sabes cómo yo mido el pelotero serio? Cuando le pose fea.
1: No, él no es serio.
2: Diablo, coño.
1: Él no es serio.
6: ¿Verdad?
4: Mira.
1: Él no es serio, es discreto.
6: Piénsalo.
1: Él no es serio.
4: Respondiendo a tu pregunta.
3: Y responde y vamos con Henry Cavill después. Dale.
2: No, yo dije lo de
4: presencia, inteligencia, ajá, familiaridad.
6: Diablo.
2: Nosotros. Inteligencia, familiaridad. ¿Y cuál es la primera?
6: Presencia.
3: Define que tiene que estar bueno.
1: Que se vea bien.
2: Apariencia.
1: Que esté bueno.
3: Que esté bueno.
4: No,
6: porque las prioridades de ella no son las prioridades de la
1: Cuando tú dices presencia,
4: bien vestido. Presencia? O sea,
2: hay hombres que
4: no son tan bonitos, pero tú ves al tipo con su camisa,
2: perfume, vaina,
4: arreglado. Eso llama la atención,
1: o sea,
4: a una mujer.
1: Tú eres de las mujeres que dice, si él tiene presencia, inteligencia y familiaridad, pues es feo.
6: Y te encicla.
4: Mi novio no ha sido.
2: Ella no sabe lo que
6: cicla. Tú no sabes lo que cicla.
3: Es que hay tigres también. Ella lo
6: sabe. Cicla es la donde tú caes cuando tú tienes mal crédito.
2: Cuando
6: de data crédito te sacaron. Entonces,
4: o sea, se fueron al último.
6: Entonces, la pregunta.
1: El trifecta popular.
4: Así.
1: El trifecta popular de un hombre.
2: Un culo grande.
1: El trifecta popular.
4: Aquí.
1: No.
4: O sea, dominicano.
1: Del hombre. ¿Cómo es el hombre?
2: Pero del dominicano.
1: Del hombre hacia la mujer. A eso me
2: Por
1: refiero.
2: Eso, un culo grande.
1: No, porque tú estás hablando del trifecta para un hombre.
6: Déjame hacerle esta pregunta, María Laura.
1: Yo te digo el trifecta de un hombre hacia
6: la mujer. Para no dejarla ahí. Déjame hacerle esta pregunta. Entonces, si tiene presencia, inteligencia y familiaridad, puede tener
1: el corazón de María Laura.
6: Puede tener cuatro tarjetas legal.
4: No.
1: Eso, no
3: es
1: daría.
3: Es que
2: ahí habla inteligente, ahí habla de la inteligencia.
4: Inteligente, tiene buen manejo financiero y no me refiero
6: a
4: 50
6: millones.
3: Eso
6: es
3: mentira. Espérate.
4: La mayoría puede.
6: Espérate. Una tía mía que es del Cibao, que es cristiana. Eso es falso de toda falsedad. Eso es falso de toda falsedad.
3: Edward.
4: No.
3: Un hombre inteligente puede tener su lío. Pero de que debe cuatro tarjetas.
4: No, ya es irresponsabilidad.
3: Usted es un lioso.
4: Así que no me meto con eso.
3: Debiendo cuatro tarjetas, usted es capaz de meterse en la cartera de esa tipa.
4: Y sacarle los cuartos para pagar la tarjeta.
3: Y comprar gente así.
2: Nunca pensé que dijera esto, pero estoy de acuerdo con Jaguar. Sí,
4: ¿verdad?
2: Eso significa que hoy es miércoles, hoy es un día típico.
6: Hoy es un día típico. Qué raro que tú no estás suspendido. ¿Por qué fue que él te suspendió el lunes y martes,
2: loco? Él me mandó un virus, loco.
6: Yo estaba suspendido también.
2: Él me mandó un virus.
3: Precisamente un día como hoy se detectó el primer bug informático.
2: ¿Se detectó un libro?
3: Un bug.
1: El primer bicho.
6: El bug.
2: Bug.
6: No, porque el bicho es lo de Jaguar.
1: Ah, es verdad.
3: Cuando se buguea la computadora, se buguea un programa, se habla de un error de programación que tiene que corregirse.
2: Y si tú te fijas, tiene
1: worms. Un día como hoy fue que encontraron el primer bug.
3: Sí, en 1947.
1: Mierda,
2: en informática.
3: Lo que pasó fue que
6: en el 47.
4: Antes ni mi papá había nacido.
3: La computadora en el 47 ocupaban una habitación entera. Y se metió una esperanza. sea, un,
2: y la puso a mal
3: una esperanza se metió en el sistema. Y
1: fue una esperanza, eso estamos, sí, estamos claros de que fue una mantis religiosa que vieron.
3: Un grasshopper.
1: Okay. No, una esperanza. No, pero no es lo mismo. Okay.
3: Mantis una esperanza, mantis pero una esperanza, un grasshopper. No
2: es grasshopper es grillo. La esperanza son la verde. No,
6: la esperanza son la verde.
1: Un saltamonte.
6: La esperanza son la verde. Que
2: nosotros
6: más
2: le decimos grillo.
1: No.
6: Oye.
1: Un grillo es la vaina que hace bulla. Pero eso no, el grasshopper no hace eso.
6: Sí. Bebo.
1: Diablo, el, perdón. El saltamonte chilla como el grillo.
6: Oye, oye.
1: El saltamonte es el mismo animal que el grillo.
2: Loco,
1: coñazo. No, pero yo voy a tener que buscar la maleta.
2: Se parece más el grasshopper.
6: Pero fue tú me trajiste la pregunta y tú te vas a quillar con nosotros porque tú trajiste la pregunta.
1: ¿Qué pregunta yo traje?
6: Esa misma. ¿Del grillo? El grillo es el mismo que el grasshopper.
3: No. Un grasshopper es un saltamonte.
1: Exacto. Ya. Eso es lo que estoy diciendo hace rato yo.
6: Ok, ¿y el grillo qué es?
1: Ah, por favor. Todo por favor.

0: que podemos ser pareja.
1: El tema se
2: por eso no lo somos.
1: De su mejor momento, que iba a causar roncha.
3: Sí.
1: Fíjense, por lo menos en mi caso y en el de Edward, la mujer, yo no busco que tenga un peso. A mí no me importa que tenga cuarto una tipa.
3: No, a mí tampoco.
1: Y bebo también, ¿entiendes? Pero muchas mujeres lo que buscan es que un tipo tenga cuarto.
0: Sí. Esa es la primera condición.
3: Sí, esa es la condición.
2: La dependiente.
4: La hipergamia. Que se llama así, la hipergamia es
3: eso
4: más.
3: Eso se llama la rapadera incesable.
0: Eso era lo que tú practicabas en tu vida pasada.
1: El diablo.
4: Tiene que ser mi vida pasada, porque.
0: En tu vida pasada, ¿dónde estoy hablando?
4: Yo tengo un historial.
0: Hace dos o tres años.
4: Tengo un historial de mujeres de barata.
3: Wow.
0: Oh. Hace dos o tres años. No, porque hipergamia no tiene que ver con que tú
1: buscas mujeres con cuarto.
0: Hipergamia es que tú buscas muchas.
1: Más de una.
4: No, hipergamia es que tú buscas una mujer de un estatus social más alto que el tuyo. Una pareja, ya sea hombre o mujer.
3: Miren,
4: más
1: alto que el tuyo.
4: Eso es hipergamia.
1: ¿Qué monogamia es que una sola mujer?
4: Es que hipergamia no se refiere a cantidad de personas con las que tú...
3: rápido.
1: Ah, ¿verdad? Fuera bigamia.
0: Es verdad.
4: Sí, eso es bigamia, no, poligamia. Es poligamia.
3: Hiper se refiere a velocidad.
0: Lo tuyo era poligamia antes.
3: Hipergamia.
0: Gracias a Dios que a ti te arreglaron.
2: Ay, agua.
0: Gracias a Dios que a ti te arreglaron.
1: O sea, la hipergamia es el término bonito de un chapeador.
3: Es correcto.
1: Es el término científico.
2: Avanzador.
3: Él entra y sale.
1: ¿Cómo
3: rápido?
1: Yo le digo, tú eres un hipergamo.
0: No, sí. Tú eres un
3: hipergamo.
1: Un hipergamo.
4: Entonces, ¿qué pasa?
0: Tú eres un hipergamo.
4: Vemos a mujeres que son... Las mujeres son más propensas a practicar hipergamia, porque claro, normalmente el hombre es el que trabaja... Que
0: el hombre no le para.
4: Que provee, sin embargo, el hombre no tiene que ver, salvo que tú seas Porfirio Rubirosa. El hombre no tiene que ver si esa mujer tiene cuarto o no. O sea, el hombre se la ha pasado años tratando de impresionar a un saco de mujeres de barata.
3: Sí, sí, es verdad.
0: Y
3: es
0: en un país cierto, como este, donde tú tienes que ser millonario con acciones en el Popular.
3: Oyeron, grupo de vividora, coño.
0: Un grupo con un Ferrari y con una torre para tú darte una mujer de Villaduarte.
1: De hecho, Sean Strickland.
4: Bueno, espérate, ya en la realidad esos tigres se buscan, o sea, cuartos a la cuarto. Y,
1: sí, eso es verdad.
4: Y esos tigres realmente se buscan.
2: Miren, ellos se buscan por eso. Ustedes pocas veces han visto que aquí en la sociedad uno con dinero se case con una que no tenga.
1: No, es verdad, es verdad. No,
2: aquí es dinero con dinero.
1: Sean Strickland, el campeón más controversial que ha tenido la UFC por su forma de hablar, porque él no es del establishment, él dice lo que piensa. Él dijo algo súper interesante. Si tú te fijas, el hombre, ¿para qué quiere tener un carro deportivo? En el 90% es para rapar. ¿Para qué quiere estar fuerte en el gimnasio? En la mayor cantidad de los casos.
4: No siempre. No siempre. Hay un hombre de gimnasio.
1: Hay un 10%. Parece un pariguayo que le gustan los carros y pasa cambio.
4: Hay un hombre de gimnasio.
3: Hay un 10%.
1: Pero hay un porciento bajito que se quiere ver fuerte porque se gusta, pero hay un 90% que es para mujeres.
3: Sí.
1: Fíjate que de una vez suben una foto. Hay hombres que quieren tener cuarto para que para darse mujer. Al final el hombre quiere estar realizado. Al final es para eso, para que sea más fácil darse mujeres, porque es instintivo.
3: Claro.
1: Tú una jeva con teta grande.
2: Sí, busca la manera, que eso es un medio para tener.
0: Pero
2: claro,
0: una mujer con teta grande, ¿a qué es que alude dentro de ti? A tu biología.
1: La biología, de una vez, tú lo quieres pegar.
0: Tú quieres coger y copular con esa dama que tiene los senos grandes porque te puede dar hijos grandes.
3: Claro.
0: Eso es la biología atacándote.
1: Es instintivo. Claro.
0: Eso es instintivo totalmente.
4: Bueno, entonces, el hombre, por eso
0: a siempre le han gustado más grande que él.
4: Mierda.
3: No es el tamaño de los hijos que estamos hablando. Espérate, escúchame. Lo que pasa es que él se expresó mal.
2: Todo va a estar bien.
3: Pero que tiene mejores posibilidades de parir. Eso es lo que. Cuando una mujer tiene la caja grande, entonces la caja grande cabe mejor la vaina.
2: Porque me imagino que no existe la cesárea, ¿verdad, Bebo?
3: No existe.
4: No, no.
3: Eso es algo que existe. Lo que pasa es que biológicamente.
4: Para la mujer de Eduardo no existe la cesárea.
3: Biológicamente, a nivel de cuando un hombre instintivamente le gusta una mujer, es por eso. Porque anda. ¿Tú entiendes? Las mujeres voluptuosas gustan más por eso.
2: Me imagino que la caja y el cajón.
0: La niña van a ser de 10 libras agua.
3: Vamos.
0: Y ella dice que ella es natural que va
3: a parar. Vámonos a la pausa y volvemos en breve.
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7: La alcaldesa del Distrito Nacional y aspirante a la candidatura presidencial por el Partido Revolucionario Moderno habló sobre las mediciones que colocan al PRM con niveles de respaldo que rondan entre un 40 y 42%.
8: El PRM, nosotros podemos mostrar los compañeros que justamente estamos aspirando como precandidatos y podemos mostrar una batería, un grupo de hombres y mujeres que es esperanzador para este país. El PRM que tú midas ahora en una coyuntura

0: llegar un 40, que es a lo que nosotros tenemos en las mediciones, 42, son cifras normales para el momento en el que se vive. El PRM lo que sí tiene es esa gran promesa de hombres y mujeres que han demostrado compromiso y capacidad y que están ahí puestos al frente para librar esta batalla.
1: Por otra parte, la vicepresidenta de la fiduciaria Banreservas, Viviana Ribeiro, propugnó en A Diario por la preservación de los fideicomisos en el país al considerar que constituyen uno de los instrumentos de mayor nivel de transparencia y control.
2: Los fideicomisos es una figura que debemos seguir preservando en el país. Tiene mecanismos de control desde los comités técnicos que involucran parte pública a los diferentes actores, sus reglamentos propios, ese debido control también de los registros contractuales de manera permanente, tanto en Cámara de Comercio como la Dirección General de Impuestos Internos.
1: En tanto, las autoridades detuvieron al nacional haitiano Manis Lumas, alias Huevo, señalado como presunto integrante de una banda vinculada con la muerte de un joven de 21 años en el municipio de Los Ríos, provincia Bauruco. En las internacionales, una mujer griega dio a luz a una niña gracias a un embrión congelado hace más de 22 años, después de perder a su hijo, nacido con el mismo tratamiento, informó el miércoles su médico. Finalmente, en los deportes, Kylian Mbappé y Erling Haaland no demoraron en estrenar sus cuentas goleadoras en la Liga de Campeones, para que tanto el Real Madrid como el Manchester City iniciaran con pie derecho sus campañas en el torneo. 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
1: Bien, bienvenidos nuevamente a La Escala Radio. Es la 1:05 de la tarde, te deja agua. Para que tú sepas cuál es la hora. Que tú aparentemente no la sabes. Eso, que quieres eso, que uno la diga cada vez que uno abra la maldita boca. Recuerden eso, que pueden escribirnos por WhatsApp al 809-381-1025.
2: Es una regla de locución.
1: Correcto. Pero ¿quién anda en regla aquí?
3: Y menos en este programa.
1: ¿Quién anda en regla?
3: Nosotros nunca hemos bajado una línea.
1: En este espacio.
2: Un mínimo, ¿no?
1: En este espacio específicamente. Un mínimo. ¿Pero un mínimo para qué?
3: Nosotros hemos dicho hasta. Yo he dicho aquí hasta viva Trujillo. ¿Me entiendes? Nadie me ha mandado regla.
4: Es una gran puta.
1: ¿Te entiendes todo?
4: Viva Trujillo, sí, es la gran puta. Hay que buscar los presos ahora mismo.
1: 100%. No, pero oiga lo que le voy a decir. Nosotros vivimos en un país donde a nosotros nadie nos enseñó nada. Nadie nos enseñó nada. Pero nosotros entendemos que socialmente hay que saberlo, eso que nos están presentando. Esas son las cosas que nosotros fingimos saber. El dominicano es especialista cinta negra en decir, tranquilo que yo resuelvo.
5: Llévate de mí,
1: que el que sabe soy yo. Mira. Y al final lo que hace es tremenda mierda.
3: El dominicano no sabe decir, no sé, es el problema.
6: Así me dijo mi ex, déjate llevar.
2: Déjate llevar. Sí, fluyeron, sí.
1: Y se perdieron. Sí.
2: Algo muy distinto y que no se confunda con cierta herramienta de joseo. Hay muchos dominicanos que tú le dices, ¿y usted brega con esos camiones?
1: Y él, claro,
2: y él le dice que sí. Pero
1: no, ahora él no dice que sí.
4: La vaina. Oye, ahora.
1: Y lo que pasa es que el dominicano no te puede responder. Cuando él no sabe de algo, él te da indicio de que él no lo sabe. Claro. Por ejemplo, cuando tú le dices, ¿usted sabe de tal cosa?
2: Yo.
4: Oye, ahora.
1: Pero eso es lo que yo hago.
4: Oye, ahora.
1: Venga acá, mi hermano.
4: Y le topa al que
1: a
4: tiene
1: a mí hasta
4: lado.
1: Me ofende,
4: oye,
1: la pregunta.
4: Fulano, oye, que si yo sé de camiones.
1: Pregúntale a él.
3: Y fulano, que sabe que si le va bien al de al lado, le toca su cola.
4: Fulano, dice, que es hablador,
3: un ladrón
4: también.
1: Profesional.
3: Es un ladrón en
4: fulano
3: eso.
4: Fulano, que es hablador también.
1: Sí, sí, profesional. Sí.
2: Cuando se trata de una persona que está buscando trabajo, el dominicano, que anda buscándosela, suele decir que sabe. Sin saber, pero procura meter mano. Loco. Él procura meter mano. O sea, loco. Él procura aprender a la carrera. Ejemplos hay. El mejor ejemplo para mí es el de Oscar de la Renta.
4: No, y el de Eduardo también.
2: Oscar de la Renta sabía diseñar, pero no sabía coser. Y para conseguir trabajo en Lavin, en París, él tenía que saber coser.
1: Sí. Y aprendió a coser.
2: Él dijo que sí, que él sabía. Fue a una academia de coser. Le dijo, el curso, démelo intensivo.
1: Ustedes no han visto.
2: ¿Tú te imaginas que él hubiera dicho una... que no, yo no sé coser?
1: Ustedes no han visto.
4: Yo no sé coser y no coso.
1: Ustedes no han tenido la dicha y la oportunidad de ver a una joven más o menos bien parecida en la calle, quedada por una goma. Esa. Bien quedada por una goma en la calle y viene un tipo y se apea de su vehículo.
3: Y pasa más trabajo que
1: lo
3: el diablo
1: primero que hace, goma. Lo sí, primero sí. que hace es. Lo primero que hace es que se mete la mano entre los pantalones
6: y se lo sube.
4: Y se lo sube, claro.
2: Y se remanga.
1: Y dice, déjame ver.
3: Levanta el bonete, mi amor.
1: Es la goma que está pichando.
4: Es la goma.
1: Pero él dijo, levanta el bonete. Sí. La jeva, sabiendo mucho menos que él, levanta el bonete. Y él empieza a ver. Déjame ver, espérate. Y le da la vuelta al carro. Y ahí es que se da cuenta que una goma picha. Pero mira,
4: ¿tú sabes cuándo,
1: es la goma.
4: ¿Tú sabes cuándo pasan trabajo esos tigres?
1: Cuando tiene una de las tuercas.
4: Oye, se queda ahí en jueguito y la jeva nunca saben dónde está
1: loco,
4: esa
1: mira,
4: llave.
1: Loco, mira, sí, hay unos tigres que no saben de esa llave.
6: ¿Te sorprendería?
1: Hay unos tigres
4: No te estoy despreciando. Negro, estoy diciendo que tú te atreves a arreglar la pasola mía.
1: Negro, pero mira.
6: Es la realidad.
1: Hay unos tigres que no conocen el propósito de esa tuerca. Hay unos tigres que dicen, yo creo que te la han visto una tuerca.
3: O está corrida, dicen, está corrida.
1: Está corrida esa tuerca. Mira, me he saltado, dale, con la llave. Claro. Y no hay forma de aflojar esa tuerca. Y tú ves, la goma ya torcía.
4: La llave de rueda.
3: No, yo vi una vez un tigre que quitó la goma y no tenía el carro subido. Y la quitó. Wow. O sea, la trató de. La aflojó ya. Y él estaba tratando.
4: Claro. Si esa piña cae en el piso y se parte.
1: Bye bye. Bye bye.
3: lo que hace la gente. Un pana de nosotros. Bueno,
6: ni no yo subió, siendo rubio.
3: Un pana mío era que nos íbamos de fin de semana. Hey. Y él se le olvidó subirlo el carro.
4: ¿Tú sabes qué finge el dominicano?
3: Que sabe de pelota.
6: Ni yo siendo rubia, de verdad.
4: Una. Y de pelota no saben ni los peloteros, ni los managers, ni nada. Porque la pelota es el deporte más desgraciado de la bolita.
3: ¿Quién se inventó la pelota?
4: El diablo borracho.
2: El diablo borracho.
4: Esa es una frase que, oye, para que tú veas, hay un grupo de gente en Twitter que me sigue. Y cada vez que pasa algo,
3: etiqueta.
4: Me etiquetan y me dicen dos cosas. Que la suba pelota. Una foto que yo tengo que dice que tú puedes tener 100 años viendo pelota y todos los días tú vas a ver una vaina nueva.
3: Hey. Loco,
4: sí, y la otra es que me preguntan eso mismo, que Ricky me preguntó que quién diablos inventó la pelota. Y fue el diablo borracho y aburrido.
1: Hey. La pelota. Dijo, vamos a poner a la gente a divagar ahora. Vamos a poner a la gente a apostar su dinero en cosas por que ejemplo, realmente tiene toda la chance del mundo
4: de perder.
2: Por ejemplo, está el doble play, es común en el golf, uh-huh. Pero los Yankees inventaron el doble safe.
4: Explícame eso.
2: El doble safe. Ellos hacen una jugada y las dos son safe.
4: Sí.
2: Sí, principalmente, un doble play es cuando hacen dos jugadas, claro, y las dos son out.
4: Principalmente
2: el doble safe.
4: Con Anthony Volpe en el cielo y Josh Chisholm en segundo.
1: Wow, qué dupla.
3: Si Steinbrenner hubiera sabido eso, lo vende.
4: Cada vez que ve una de las cagadas que hace Aaron Boone, la caja se mueve.
3: No, él hubiera vendido el equipo si él hubiera sabido eso.
6: De verdad que sí. Tenemos que ir a un partido.
4: Claro,
1: dominicano.
4: Vamos como delegación.
1: ¿Tú sabes qué no sabe hacer dominicano? ¿Sabes qué no sabe hacer dominicano? Que él dice que él sabe, pero no sabe. Operar una lavadora.
4: Yo creo que nadie en el mundo sabe Líder. Operar una lavadora.
1: No es verdad, no es verdad.
2: Yo sé operar una lavadora.
1: No sabe operar una lavadora. ¿Tú quieres?
6: Que si el tambor, que si el bajante,
1: No, porque que el problema no es ese. El problema es que hay unas funciones.
4: ¿Te atreves a arreglar una lavadora?
1: La lavadora tiene unas funciones. La lavadora tiene unas funciones, sí, por ejemplo.
2: Sí.
1: Tú pones de que a lavar ropa blanca.
4: Sí.
1: Y hay una vaina que dice para ropa blanca.
2: Sí.
1: ¿Cuál es la diferencia entre tú lavar en ropa blanca y en ropa normal?
2: Es una configuración diferente.
4: Okay, pero
1: ¿qué hace? ¿Le echa menos agua? ¿Le echa más jabón? ¿Qué es lo que hace?
6: ¿Cuál es la diferencia?
1: ¿Cuál es la diferencia entre el lavado de ropa blanca y el lavado de ropa normal?
4: Viste que no sabe, igual que todos nosotros.
3: Es que el dominicano no dice, no sé, mira, ya agua sabía de lavadora.
4: Exactamente.
2: Pero que yo no sé de lavadora, que yo pues sé lavar mi ropa.
1: Es que tú, bueno, porque es
4: y
1: lo
4: no
1: que
4: la
1: tú dices.
4: Porque mira los cuellos.
1: Porque mira, no,
3: el diablo, el último día sin cámara, mira lo que
2: ya yo veo.
1: Anda
2: yo,
1: con el cuello de
4: verdad.
2: Yo voy a botar este.
4: Mira,
2: yo voy a botar este por el
4: Déjame decirte.
6: Cada vez que viene con ese poloche, hay algo. Pasa algo.
4: Déjame decirte que todos los poloches míos. Están así. Y mi señora me dice, cuando yo voy a salir, me dice, ¿para dónde tú vas? Venga, que si te sale con ese cuello así,
6: dice que yo no lo atiendo.
4: La que no sirvo soy yo.
6: Eso es así.
4: Yo creía que eso era cuento de camino hasta que me está pasando.
6: Hay que tener dignidad.
4: ¿Qué finge ser el dominicano? Y esto es muy importante. El hombre finge tres cosas. El hombre finge que sabe manejar. El hombre finge que da risa. Y el hombre finge que es buen amante. Específicamente.
6: No, yo no lo puedo fingir.
4: Específicamente el dominicano. Sí.
1: El hombre
4: dominicano,
1: puede fingir que es
6: buen
1: amante.
6: Él lo puede fingir, pero al final se sabe. O sea, eso no puede fingir.
2: ¿Cómo, por ejemplo, yo
6: fijo? Además, se le pasa.
2: ¿Cómo yo fijo que doy risa?
1: La verdad sale a la luz.
4: Hay gente que no da risa y cree que es chistoso.
1: Como tú no has visto, hay gente. Tú no has visto que hay gente, Jagua. Tú no has visto que hay gente que dice un chiste y son ellos mismos que se ríen.
4: Sí.
1: Y más nadie.
3: Y a veces la risa de ellos da risa y la gente se ríe por la risa.
4: Tenemos varios amigos así. Tú lo sabes.
6: Yo soy uno, soy malísimo.
3: Que su risa da risa.
4: No, que la risa da risa, no, que ellos no dan risa, ellos juran que sí.
2: Otra cosa, el dominicano dice, o el hombre dice que sabe de vinos.
1: Sí.
4: El dominicano cree que sabe de vino y de puro.
1: Sí.
3: ¿Tú sabes qué cree que el dominicano sabe? Que puede guardar un secreto. Fíjate que muchas veces tú puedes confiar en mí. Loco, tengo que decir. Y después de que tú se lo dices,
1: loco,
3: tengo que decir algo. No digas nada.
1: A uno le da ansiedad, loco.
3: No puedes decir nada.
1: Es verdad, al dominicano le da ansiedad.
3: No puede guardar un
6: secreto. Yo tengo una.
1: A uno le da ansiedad saber algo que la gente no sabe.
4: Que no puede saber.
1: Y tiene que decírselo a alguien.
3: En Twitter, cuando tú le digas algo a alguien, asume que esa persona se lo va a contar a su mejor amigo.
1: No, mira.
4: Pero que tú estás. You're looking for love in the wrong places. Tú estás en el lugar equivocado.
1: No, pero.
4: Hay una gente en Twitter que tú le digas, güey, no puede decir eso.
3: No. Yo puse en Twitter que cuando tú le digas algo a alguien que tú no quieres que se entere, asume siempre que se lo va a decir por lo menos.
6: Claro que sí.
3: A su mejor amigo.
1: Por lo menos.
3: Por lo menos.
6: Claro que sí.
1: Loco, hay gente,
6: es que es la ley de vida.
1: Yo conozco gente que no puede, que son los mejores guardando secretos. Yo conozco gente que son los mejores guardando secretos, pero ellos se lo dicen a alguien.
4: Yo soy uno.
1: Y entonces ellos te dicen que la técnica de ellos, yo se lo digo a alguien, pero yo se lo digo a alguien que no tiene nada que ver.
6: Que no conozco.
1: Y cuando sí, te dicen nada que ver.
3: Que decir.
1: Sí, sí. Y cuando te dicen nada que ver, yo te estoy hablando de un tigre que se para en una parada de una onza y empieza a interrogar a la persona de al lado para ver si conoce a alguien del entorno de eso. Y si no conoce a nadie, se lo dice.
3: Loco, a mí me pasó algo relativamente parecido. Yo estaba en el casino del embajador. Esto es 2010.
2: Capotador.
3: Oye.
4: Ludópata. Y estaba yo ahí. Es el peor
6: chin, chin,
4: el
6: chin.
4: El tamaño de esta cabina.
3: En la ruleta, así chiquitito. Sí, estaba sí, yo en la ruleta, sentado. Y el tigre sentado, el tigre perdiendo cuarto, perdiendo cuarto. Y ese tigre en una, como que perdió más la cuenta, empezó a llorar. Estábamos un pana mío y yo. Y él empezó a decirnos que él tenía dos hijos en la calle, que él tenía un amante, que no sé qué, eso cuánto. Y ese tigre ni conocía a uno, loco. No.
6: Pero
3: y,
6: por eso...
3: y eso me marcó un nivel, porque yo no digo muchas cosas mías. Y ese tigre andaba diciendo a la gente, a dos carajitos, pues éramos carajitos, teníamos que 18 años, que él no conocía diciendo eso. Entonces, el dominicano tiene esa necesidad de decirlo.
1: De que
3: el dominicano se gana. Uno cuarto y no se puede quedar callado. No, tiene que subir una foto. Los atracadores son tan brutos que te atracan a ti y suben
4: no usan redes sociales.
3: Coño, qué brutos son. No, tú sabes los atracadores que han muerto porque Tolentino le pone un reloj. Pero le pone un reloj con un video que ellos suben. Porque es que son brutos. Porque no, no, cállese la boca. Es
4: que no usan las redes sociales como tienen que
3: usar. Señores, la mafia americana se vino a joder porque John Gotti.
1: Sí, se puso a comprar vaina.
3: Mierda, tan bruto, coño.
2: Hablar mierda.
3: Y a salir en la prensa en traje caro.
1: A comprar vaina.
2: Ese fue el problema de Gotti, que él quería que la gente supiera que él es un malandro.
1: Coño,
2: que la gente lo viera como un malandro.
3: El que tú mencionaste.
6: Estaba orgulloso.
3: ¿Cómo se llama ese?
1: La de Bumpy Johnson.
3: La de Bumpy Johnson. ¿Por qué él cayó?
2: Frank Lucas.
3: Frank Lucas. ¿Tú sabes por qué cayó? Porque él fue una pelea de Mohamed Ali con un codo de chinchilla.
1: De chinchilla
3: de 25 mil dólares. De 100
1: mil dólares.
3: Maldito Prieto, quédate callado.
1: En esa época.
2: Porque
4: y sigue buscándote tu cuarto.
6: Menos mal que no se
1: pero te digo algo. Lo mejor que le pudo pasar, lo mejor que le pudo pasar a Frank Lucas fue que lo agarraran porque lo iban a matar.
3: No, él murió de viejo. De los pocos tigres que murieron en su cama.
1: Bueno, y murió en su cama con cuarto.
3: Hermano,
1: con cuarto, porque después de la, historia. La película sí sos rico, millonario, sabes.
6: Cállese.
3: La moraleja de la historia, aún tú no estás haciendo lo mal hecho.
1: Cállate.
3: Cállate la boca, loco.
1: Cállate, la gente
3: porque
1: no tiene que saber.
3: No importa que a ti te esté yendo
1: ni
3: bien.
1: Que tú, sí, ni sí. Que tú, ni que te esté yendo bien, ni que tú sepas de hacer algo. Oye, tú sabes lo que le gusta. Al dominicano le encanta estar explicando vainas que no sabe hacer.
6: Sí.
4: Claro.
1: Explicando vainas.
3: Que el otro no le ha pedido que le explique.
4: Y que el otro no le importa.
3: Tú sabes las veces que viene gente a decirme a mí, te voy a dar un consejo, hermano. No me estés dando consejos.
6: No te lo estoy pidiendo.
1: ¿Sabes las veces que yo he visto gente consultándole algo a alguien? Porque lo ha oído diciendo, yo sé de tal cosa. Y le consulta, y cuando le consulta, la otra persona le dice un disparate fehacientemente, que yo lo sé que es un disparate.
4: Claro. Claro.
1: El otro día viene uno de los muchachos allá en el negocio. Y hay uno de los muchachos que siempre había dicho como que él sabía mucho de...
4: ¿En cuál negocio, mano?
1: En Green Room.
4: ¿Y qué hay el jueves
1: en Green Room? Hay jazz.
3: O sea, mañana.
1: Mañana hay jazz. Hoy está Jefferson Reina en el show Way, así, ¿no? Y el viernes tenemos un evento privado para que usted no vaya.
4: ¿Cómo consigo taquilla para el viernes?
1: No hay taquilla
3: para el viernes. Pero es para que no vaya.
1: Es que tenemos un evento de gente importante que no es usted.
3: ¿Entiende?
1: Entonces,
3: ya se lo tuvieron que decir de frente porque el dominicano es presentado.
1: Le encanta, está en el medio.
3: Pero, ¿quién le dijo a usted que quieren que usted vaya?
1: Usted no va el viernes.
2: Yo tuve una epifanía.
6: Ten dignidad.
3: Yo conocí un tigre
6: de
4: Epifanio. Epifanio, claro.
1: Duro, Epifanio.
2: Claro, las mujeres que
3: ¿y qué es una epifanía?
2: Una epifanía es una revelación que tú tienes.
4: El abuelo de
1: normalmente te pasa cuando tú estás bajo los efectos de ciertas sustancias.
2: Te revela una gran verdad.
3: O sea, cuando él nació, dijo, he tenido un Epifanio. Sí. Y le pusieron Epifanio.
4: No,
3: al primer Epifanio.
4: Lo que pasa es que probablemente nació en el día de Santo Epifanio.
1: Así era que se llamaba Epi Guerrero.
3: Los nombres eran más poéticos.
2: Sí, él tiene un play.
6: Sí.
1: Así era que se llamaba Epi Guerrero, Epifanio.
4: Legendario. Tú sabes, Ricky, que a ti yo te conocí en el 2012 por Alexa, la nieta de Epi.
1: Por la vaina de
4: Alexa era tu novia.
3: Loco, yo duré 2 años de amor. Yo no voy a hablar de eso aquí ahora, pero.
6: ¿Pero qué fue?
2: El punto es que la epifanía que yo tuve fue que yo me soñé que yo estaba con Bebo y con Original Juan.
1: Mierda, coño.
6: Uy, Bebo.
3: ¿Y cuál fue la revelación
2: de eso? Lo que pasa es que yo nunca había escuchado Original Juan. Y yo me desperté, loco, así. Yo dije, loco.
4: ¿De dónde diablo yo saqué esta canción?
2: No, ¿de dónde? No, que yo no había escuchado nunca una canción de
1: Original Juan. Original Juan, uno de los tipos más raperos del mundo.
4: ¿Y cuándo está en Green Room?
1: Va a estar en Green Room el 2 de octubre junto a Chaka y Rino.
3: El cumpleaños
2: tuyo. Y yo dejé, loco, de camino aquí con todo y tapones. Tipos listos, loco.
1: Dura.
2: En repeat, loco. Con todo y los tapones.
1: Tiene que haberla oído 14 veces hoy de camino.
4: Tú sabes que eso es un rasgo del autismo.
1: Claro, claro.
2: Qué freaking tema, qué métrica tiene ese desgraciado, loco.
4: Sí, un criminal.
2: Y yo, o sea, yo hasta ayer, loco.
1: Tú no conocías a
2: Yo no iba a ir para allá porque.
4: Mira.
1: No lo conocía.
2: No lo conocía.
1: No,
4: entonces tú no ibas a ir al cumpleaños.
1: El que tenga la oportunidad, mira. No, bebo yo. Búscame para cuando estemos en la pausa en YouTube, búscame una canción que se llama Reflejos de Original Juan.
3: Tú sabes.
1: Esa es la que vamos a poner en la
3: que
1: pausa.
3: Que ahora Jawa que habló de eso del sueño. Esto es un dato trivial, no tiene mucho que ver. Paul McCartney escribió Yesterday, quizás la canción más influyente de los Beatles.
1: Original Juan.
3: Él escribió Yesterday en el sueño. Fue en la soñó.
4: Se la dijeron, fue entonces.
1: Él tuvo
3: no, en la soñó.
4: Sí, fue un sueño, se la dijeron.
1: Tuvo un epi.
2: Él estuvo explorando esa canción. Mío, ¿quién fue que se la dijo? Hay un chiste, loco, que yo no sé dónde. Pero está en la libreta. Y yo dije, es que esa vaina no se me ocurrió a
4: mí. Te lo dijeron.
2: Es que esa vaina no se me ocurrió a mí.
4: Te lo dijeron.
6: Voy a jugar la lotería.
2: Loco, me he hartado de buscarlo.
3: Eso me ha pasado.
2: Me he hartado de buscarlo.
1: De vaina que tú mismo escribes y tú no sabes de dónde.
3: Que tú no sabes de dónde se te nació esa idea.
2: ¿Dónde? O sea, yo creo, ¿sabes dónde fue que yo lo vi? Yo me he hartado de buscar.
1: ¿Tú sabes la cantidad de veces que a mí me pasa algo, que yo digo algo y todo el mundo se explota de la risa y después de que yo lo dije a mí se me olvidó completamente?
2: Eso pasa.
4: Porque te lo dijeron.
2: Bebo.
4: Te usaron.
1: De medio.
4: De medio.
1: Eso fue el espíritu.
2: Bebo. Tú me has visto hacer ese chiste saco de veces. Pero el chiste de Ana Frank, yo no sé dónde lo saqué.
4: Una musa, Bebo. Eso se llama una
2: musa. El chiste de Ana Frank, yo no sé dónde salió. Y estoy harto de buscarlo.
3: Pero hablo aquí para que la gente sepa lo que
2: está. ¿Tú sabías que Ana Frank era lesbiana?
3: Diablo, pero era una menor de 15 años.
2: Es que tú,
3: años,
2: no, sabía eso,
1: tú nunca importa. La viste.
2: Es que tú nunca supiste que ella era lesbiana porque ella nunca llegó a salir del closet.
3: La sacaron, fue.
4: Bien.
3: Diablo, mira, yo estaba leyendo de eso la semana pasada.
2: Ese chiste. No sé.
1: Él no sabe de dónde
3: el
1: salió.
3: El papá es el único, Don Otto. Quedó, oye, me medio de la Mondi, quedó Don Otto.
4: El único.
3: Otto. El señor Otto. Y que señor, Don Otto. Así hay gente que habla. ¿Cómo es la del banco? Doña Melba, la del Banco Popular. Usted no la conoce.
1: Usted no conoce.
3: Es lo que está de Lambón diciéndole Don a la gente. Es que
1: usted no conoce a Lambón.
2: No, pero Don es una. Don Luis.
3: Dice que Don Luis Abinader. Sí, sí. Hermano, ¿usted ¿qué es lo que usted dice?
2: Pero es que don es una señal de
6: respeto. Yo le digo papi a mí. Ah.
3: Señor o señora.
4: No puedes respetar una.
3: Cuando yo conocí a Leonel Fernández, yo le dije Don Leonel. La gente, no, el presidente.
1: Es que Don es un término de cariño.
6: Perdón, pero ¿por qué presidente si no es actual? O sea, ¿saben que lo fue?
4: Es que siempre te van a llamar por el rango más alto.
1: Exacto.
3: Igual los generales.
1: Exacto. Si, por ejemplo, si tú encuentras un general que lo destituyeron, tú no le puedes decir general.
2: Pero si lo retiraron.
6: ¿Qué le digo? Ex general.
1: Si lo retiraron, sí.
3: Sí,
1: no, porque, si lo destituyeron, tú le dices, si, cuando tú ves a un general que lo destituyeron, tú lo ves, ¿verdad?
4: Una baja
1: tú lo ves de frente y lo coges y le dices, mire, buen mierda, eso es lo que tú tienes que hacer.
3: Es que si lo destituyen, ya deja de ser
1: general. Correcto.
4: Porque es una baja deshonrosa.
1: No, es que una baja deshonrosa te deja más bajo que un civil
3: dejaste de tener rango. Aún tú te retiras, tú eres general retirado.
1: Sí, si te retiran.
6: Pero
1: si te destituyen, tú.
3: Tú no eres nada.
1: Exacto. Tú eres peor que un civil.
3: Tú llegaste a ser, pero tú no eres.
2: Una baja honrosa es, bueno, ya te toca salir de la institución.
3: Claro.
2: Porque ya o tú
3: te
2: no...
3: Te pensionan.
2: O te pensionan, ¿no? Y, por ejemplo, en Estados Unidos, si tú no decides no tener una carrera militar, ellos no se ofenden. Ellos lo que te dicen, gracias por tu buen servicio, tu medalla, tu vaina, tú eres un veterano, etcétera, todo tu beneficio.
1: Más beneficio que el diablo.
2: Más beneficios que el diablo.
6: Sí.
2: Aquí tienes de cuento con Luis Garden. Pero deshonrosa, usted no tiene nada.
1: Un mierda.
4: Mira, tú sabes, como yo dije ahorita, el dominicano finge ser buen amante.
1: Sí.
4: Hasta que llega al acto. Tanto hombre como mujer. Y por eso tuve que ser tanto un tipo que amenaza. Porque no es que invita, es que amenaza. Te voy a agarrar y te voy a desbaratar. Uh-huh. Y esto que lo otro.
6: Dime qué presumes y te diré de qué careces.
4: Tú podrías hablar más de eso que nosotros, porque yo no he estado con hombres.
6: ¿Y yo qué soy?
4: Peor. No, amor, tú eres una mujer que ha estado con hombres. Yo no he estado con hombres. Los hombres tienen la lengua arenosa.
6: Con hombres.
2: Es que eso es lo peor que tú puedes hacerte a ti mismo. Mi hermano, hagas una pre-campaña. Yo no estoy tan bueno. O yo más o menos.
4: Y sorprende.
1: Agua a un tipo que le caen las cosas por eso.
6: Si no bailas una, porque hay gente que no baila y como que tampoco va para el baile. en ninguno de los dos aspectos.
1: Seguro.
6: Sí, también.
1: Así tú te la llevas rápido. ¿Qué? Que tú te la puedes llevar rápido por ahí, pero hay unos tigres que no bailan, pero son sementales.
4: Sí, es verdad.
6: Pero es que tú lo ves también en la forma de actuar, cómo hablan, cómo se expresan, pero hay unos que son literal, huevos sin sal.
3: Diablo, yo nunca supe bailar. Loco, yo, tú me ves bailando y es risa que da. Mi mamá se burla de esa vaina. Yo no sé bailar. Yo no sé bailar. Yo no sé bailar.
4: En la pausa no sé.
1: Ricky parece una tía.
4: No lo hemos grabado, pero.
1: Ricky parece una tía bailando.
3: No, una Mario, mami dice que yo parezco una marioneta.
1: No, Ricky parece una tía bailando.
4: Oye, no, yo soy la tía.
1: Ricky le da con los hombros.
3: Yo no sé bailar, loco, esa vaina.
6: Viejito.
4: El dominicano es tan mal amante que tiene que envenenarse.
1: Tiene que... Loco, ¿tú sabes la cantidad de marcas de diferentes mieles estimulantes que hay en este país?
4: No. Vamos a decir la vaina como son. ¿Tú sabes la cantidad de marcas de estimulante sexual que promociona Luis Polonia solamente?
1: Nada más Luis Polonia.
4: Nada más Luis Polonia.
2: Pero Luis Polonia tiene 60 años.
1: A las águilas debería darle vergüenza.
6: Entiende que lo promocione. Pero
4: un estimulante sexual. Dime que tú eres la marca de uno. Todo el estimulante sexual, la cara es Luis Polonia.
1: Es verdad.
2: Ya, yo Luis Polonia es un viejo. Duro es que la clientela de Luis Polonia sean tigres de mi edad. Eso da pena.
4: Aquí hay eso una generación pena. Completa que todo país que nos escucha a la escala radio en 102.5 de 12 a 2, Escándalo FM.
1: Es la 1:26.
6: Sí, gracias, Bebo. Agua.
3: Ya, lo que rápido se
4: aquí, programa, oye, ¿no? Aquí hay una generación completa de tigres que tienen el corazón dañado porque comenzaron a estarse envenenando para rapar.
6: Muy temprano.
1: Normal.
3: Pero cuando tú ves todos esos peloteros que murieron.
2: Tú tienes 23, 22 años.
3: Tú ves peloteros. Yo no quiero mencionar.
6: O sea, yo entiendo que hay personas que necesitan mayor estimulación y eso sucede, pero hay maneras de mejorarlo y de bajarlo. No hay necesidad de recurrir a tomar X o Y. Por como dice Edo, a la larga te va a repercutir en la salud. A veces también es trauma psicológico, porque también. No hemos tocado ese punto. Sí, vienen claro. De niño, le va afectando de grande y así sucesivamente. Sí. Como hay mujeres que han sido bien HP, por no decir otra palabra, todo abreviado.
1: Y de puta.
6: Bueno, sí. Gracias, Bebo. Exacto, los quiero. Entonces, también los han traumatizado, porque han hecho comentarios, lo han herido y demás, y el hombre se marca.
4: No. El hombre mamita se marca.
6: Pero mamita no, pero pasa.
2: Yo diría que el tipo que lo marcan de esa manera, lo que se mete.
4: Y eso tiene una respuesta. Tú puedes acabar conmigo ahora mismo. Que tú eres un flojo, que tú esto, todo lo que tú quieras, pero te lo metí. Sí. Ya yo te gano cualquier argumento.
6: Pero tú me estás, estás dando la respuesta. Tú tienes inteligencia emocional y puedes manejarlo, pero hay hombres que realmente no y eso los daña.
3: Tú no ves que la matan, que cuando la mujer lo deja.
4: Nosotros deberíamos volver.
6: Hay uno que se quieren matar.
3: El hombre es tan flojo a veces que mata a la tipa, con la tipa lo dejó y ellos y entonces son peor, se matan ellos.
6: O sea,
3: ellos matan a la tipa.
6: Es lo que yo te digo.
3: Mátate tú. Mátate tú.
4: Claro. El que da pena eres tú.
3: Pero ¿cómo de que un culo me va a poner a mí a divariar en mi vida? Dice que yo me voy a matar. Claro,
6: la realidad es...
4: Pero que la va a matar ella y te va a matar tú. No,
6: la realidad es, hombres, que tienen que también tener en cuenta eso. Si usted siente que tiene algún trauma de niño, mayor, X, oye, pues, trátese, busque a alguien, busque ayuda. Pero no tome nada que le vaya a repercutir en su salud más adelante.
1: Las mujeres no son propiedad suya. Exacto. Vámonos a la pausa.
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2: Qué dura, señora, la New Yulban. Qué dura la New Yulban.
1: Sí, sí, dura. Dura, dura la New Yulban. Señores, estamos en un periodo interesante.
2: Se puso la, ¿tú tenías la boina?
1: Una vena.
2: ¿Tú no tenías la boina?
1: No, no, no. Estamos en un periodo interesante.
3: Ahora viene
1: los voy a chancear, Eduardo. Los voy a chancear.
2: Sí,
1: los voy a chancear.
2: Chancealo por mí.
1: Los voy a chancear porque aunque, aunque él sea mi enemigo aquí adentro, fuera de aquí yo lo quiero mucho. Yo no quiero que lo vayan a matar allá afuera.
2: Claro.
1: Entonces.
2: Hay que cuidar.
1: Vamos a hablar de otra cosa.
2: Esta sí está como bonita hoy.
1: Vamos a hablar de otra cosa.
4: Gracias, no tiene amor, maquillaje todos los días.
2: Está como bonita.
1: Está natural.
2: ¿Tú sabes que a nosotros,
4: escándalo.
2: ¿Tú sabes que a nosotros nos gustan más las mujeres sin maquillaje?
1: Está natural.
5: ¿Sabes que nos gustan las mujeres sin maquillaje? Nos gusta con las mujeres, no nos gusta las mujeres.
2: Acaba de levantar también.
5: Así todo hedionda.
2: Claro.
5: Así con la batica, toje de onda y sudada y con grajo. Ahí es que nosotros.
2: Que se le salga un.
3: Pero ven acá, en esa época. Cuando las mujeres andaban en esa ese tipo de batica, era que los abuelos nosotros le pegaban 8 y 9 muchachos a la mujer.
1: Era la bata, el truco.
4: Entiendo. Por algo yo no nací en esa época. Las
2: mujeres están volviendo a la bata.
1: Oye, ¿qué es lo que pasa? Esa bata escondía. El misterio estaba debajo de la bata.
5: De la bata.
4: Sí, el misterio.
1: Ahora no hay misterio. Ahora la mujer tuya anda con la ley en la casa entera.
5: Sí.
1: Ahora la mujer tuya anda provocándote a ti y a los vecinos. ¿Entiendes?
2: Claro,
1: ese,
2: claro.
1: Ese es el maldito problema. Eres
4: exhibicionista. Mis vecinos me deben amar.
5: ¿Por qué te deben amar tus vecinos?
4: Tienen una película Playboy todos los días. Porque yo utilizo ropa en la casa.
1: No le digas.
5: ¿Y tú no tienes cortina?
2: ¿Cuándo no me invitas?
5: Tú no tienes cortina.
4: Pero la del balcón siempre está abierta. La del balcón está con un edificio nuevo que hicieron.
1: No digas dónde tú vives, que ahí te vas a encontrar a Jagua como el Pippin Tom.
3: ¿Tú sabes qué pasa? En Brickell.
5: Eso es acoso laboral.
4: No, exacto.
1: En Brickell,
5: por favor.
3: Bueno, no, Brickell. En Miami, Downtown, es muy áspero.
4: Se ve todo, vivía, me imagino.
3: Sí, porque siempre tú tienes un edificio que está al frente, perpendicular, y tú estás viendo al frente. Tú tienes unos binoculares, loco, tú ves muchas cosas aperísimas.
1: Sí.
4: Aperísimas.
3: Un amigo mío vive frente al Dominican.
4: Cuéntanos, Ricky. ¿Qué has visto? Cuéntanos,
3: En la torre Managua.
1: Ajá.
3: Frente al Dominican. Y él
1: ahí es que él ve.
3: Acabado de mudarse, compró unos binoculares. Wow, loco, bro. Yo me siento rato a ver aquí.
1: Tenemos ahí.
4: Y sí, a ti, no pasa.
1: En el Dominican, tú sabes que los balcones del Dominican lo hicieron específicamente para que el público de esas torres sean lo que vean.
2: Claro, claro.
5: Es que cuando se hizo el Dominican ahí no había torres.
1: No, exacto.
5: Ahí no había torres.
2: Yo estoy seguro que el arquitecto cogió y dijo: es bueno que ustedes sepan que estos balcones están puestos de esta manera para cuando aquí se hagan las torres, sí, los tigres puedan ver.
1: Sí, sí.
3: Un visionario.
5: Claro. Cuando.
2: Y discútamelo.
5: Cuando se hizo. No tengo pruebas ni dudas.
2: Exacto.
5: Ahora bien, el Dominican.
4: Pero sí, seguridad.
5: Esos hoteles que viene siendo como el jardín chino, pero
2: sí, sí.
5: Pero de los moteles. Dígase, cuando usted es un hombre que quiere algo de más nivel, pero quiere ser discreto, nadie va al Dominican Fiesta.
2: Nadie.
1: ¿Al Dominican Fiesta?
5: Entonces, como nadie va al
1: Dominican Fiesta. ¿Y quién es discreto en el Dominican Fiesta?
5: Como nadie va al Dominican Fiesta, la gente va a hacer avería al Dominican Fiesta.
2: Van al Radisson.
5: A Radisson.
1: En los Dominican Fiesta.
4: Ahí es.
1: El Dominican Fiesta. Yo creo que el Dominican Fiesta.
2: Te rías, ¿sí?
4: No, que te estoy viendo.
2: Tú sabes.
4: No, yo aquí yo no sé nada.
5: El Dominican Fiesta es para tu asabería de IPAS y conferencia.
4: El
1: Dominican Fiesta.
4: El único de IPAS que he ido es el internacional.
1: Al Dominican Fiesta.
5: Fútbol, se va al Dominican Fiesta.
1: Al Dominican Fiesta le sale más caro que Bra. Que seguía abierto. Llévate de
2: es verdad.
1: Le sale más caro quebrar que
2: Le sale abierto. Más caro quebrar que seguía abierto.
1: Sí, es sí, verdad. Porque nada más en edificación que va a tener que pagar. Nada más lo hípide. Ay, mi madre.
2: Pero es bueno también que la gente sepa que el Dominican Fiesta, valga la cuña.
1: Sí.
2: ¿Verdad? Es un club también.
1: Es, o sea, un club, claro.
2: Todo el que vive por ahí es miembro del club del Dominican Fiesta.
1: Sí,
2: es como,
1: sí,
2: es como que tú pagas
1: van al gimnasio.
2: En el mes.
1: Van al gimnasio, sí, al Dominican Fiesta.
4: Básquet.
1: Todo. Juegan basquetbol en el Dominican Fiesta. Se bañan en la piscina.
5: Hay una liga durísima de fútbol.
3: La única chilena en mi vida que yo metí, la metí en el Dominican Fiesta. La única chilena de
2: gol. La chilena es una bacanería hasta que tú caigas al piso.
1: Es correcto.
3: Golazo.
5: No, uno de los panas míos iba de tiempo, iba al Dominican Fiesta a jugar fútbol. Lo extraño mucho.
1: ¿Cuál era ese?
2: Se juega mucho tenis en el Dominican Fiesta también. Bueno.
3: Diablo, a mí un bolerito. Diablo, no me recuerde eso, loco. Yo fui a jugar un torneo una vez de tenis, carajito, loco. Y yo me estaba burlando que me tocó con un bolerito, loco. El chamaquito no tenía ni media. El chamaquito me dio 6-1, 6-0.
1: Te metió.
3: Diablo, loco. Pero la impotencia.
1: Te metió la mano de ahí a ahí.
3: Yo era de la bocha. Y fue una jevita que me gustaba en esa época. Y dije, ah, mira, vamos a jugar el mismo torneo. Y ella estaba en la rama femenina y ella su juego ganó. Ganó. Y ella, dije, ahora, y ella me estaba viendo jugar. Y yo dije, yo me lo llevo.
2: Y a ti te dieron esa pela.
3: Loco, con una raqueta apretada me ganó el jodido.
1: Ni en Motil 500
6: pelota, te dio. Le dieron una pelota.
3: Pero qué pena. Yo más 6-1, 6-0. Mira, estaba 2-0 de él. Y yo gané mi game. Y yo dije, ya yo me los como. Porque ya yo sé. Y yo burlándome porque él no tenía bulto ni toalla. Yo iba con un bulto pro, loco, de 12 raquetas. Yo tenía dos raquetas. Yo tenía toalla. Yo tenía toalla. Yo tenía dos t-shirts diferentes.
1: No, si era por pinta, tú ganaste lejos.
4: No, no, no. Sí. Ese tipo suapió. Él iba preparado y todo.
3: Loco.
4: Me la ligo y demás.
3: Después de ahí hubo otro torneo y yo decía que era la cancha. No, yo me agarré de la cancha porque yo nunca sabía perder. Yo dije que era la cancha.
1: Con una raqueta que le faltaban 6 cuerdas.
3: No sabía perder. Nunca sabía. La raqueta no era de él. La raqueta se la apretaron alante de mí. Ya, y yo dije, mira. Eso, dije un bolerito ganarme a mí.
1: Y te explotó.
3: Loco, y era más bajito que yo, que
4: la
3: eso era muy difícil.
4: Que tío del cuerpo.
3: No, mira, me puso, me humildió. Y ella me dijo, no, eso no es nada, se gana y se pierde. Yo era un
2: sí,
3: mierda.
2: Pero, sí, pero una pela así.
3: No,
2: una
3: es que ya yo era un mierda. Ya,
5: ahí se te bajó el orgullo. Tú no tenías miedo, tú no tenías ganas ni de darle cotorra.
4: Ese fue, cayó todo.
3: Ese fue mi penúltimo torneo. Y después de ahí yo jugué otro más y dije, no, yo no.
1: Es que tú, uno siempre queda mal cuando uno trata de impresionar a una jevita la primera vez llevándola.
3: No, y que esa edad, a esa edad, tú nada más tenías que correr rápido y era
1: loco,
3: tuya.
1: Es que si tú llevas a una jeva a verte jugando algún deporte.
2: Lo que sea.
1: Y tú vas a quedar mal 100%. 100%.
2: Giancarlo y yo llevamos dos novias a la Liga Mercedes. De 8-0 con 7
5: puntos. Lo que pasa es que en el.
2: Y Piripi no entró, no entró a trompa de casualidad. Porque está. ¿Quiénes son ustedes llevando mujeres a la Liga?
5: El deporte, cuando tú estás llevando mujeres o lo que sea que tú estés haciendo, cuando tú llevas mujeres. Tú se vuelve bastante performativo en vez de sí. En vez de eficiente.
1: Pregúntale
3: a Postkins,
1: se vuelve algo de estampa.
2: Los muchachos
5: en el al gremio mío les gusta
3: llevar a su mujer en la comedia.
5: Llevar
1: citas. Llevas a verlos hacer comedia.
5: A que te van a hacer comedia. Sí.
1: Eso es un error garrafal.
3: Saludos. Puede salir muy bien, como no, puede salir muy mal.
1: No, Ricky, llévate de mí.
3: No, porque si rompiste, ya. Ey,
5: no, que tú no vas a romper el día.
1: Siempre sale mal.
5: Tú no vas a romper el día.
1: Siempre te va a salir mal. Sí. Siempre que tú lleves una cita a verte en la tarima, tú vas a hacer un muy mal trabajo. Sí. Porque tú tienes
3: es dos presiones. Es un lore de los comediantes. Eso ya está probado.
1: Es que tú tienes dos presiones.
4: Exacto.
1: Tú tienes la presión del público normal, que tú siempre la sientes. Pero agrégale a eso una sola persona que tú vas a tratar de enfocarte en esa persona.
2: Y una esposa, bebo.
5: Ahora,
2: una
5: esposa, no, mi esposa, no, porque ya la esposa, ya tu esposa está harta de escuchar.
2: No, pero escucha la cosa. No. Escucha la cosa. Todavía tú estás en el periodo bonito con tu esposo. Ustedes tienen los hijos chiquitos, ustedes tienen la vaina.
5: El periodo
2: todavía.
5: Bonito. Qué bonito. ¿Y cuál es el feo? No,
3: tiene 10 años.
5: Escucha, la cara de bebo. ¿Y cuál es el feo?
1: Negro, tú estás equivocado. Oye, tú estás empezando la etapa fea del matrimonio. Llévate de mí. Ahora mismo, tú estás entrando no, ahora mismo en el hoyo negro. Tú estás entrando ahora mismo en el hoyo negro del matrimonio. Ahora es que ustedes van a entender.
3: Un choco, un wedding, lo tuyo.
1: Oye,
5: cállese la boca.
1: Ahora que
2: a mí me dijo un amigo de nosotros, de que, ah, pero yo entendí por qué tú te casaste.
1: No.
2: Y yo, pues, mamá huevo, pero tú eres loco.
1: Oye, ahora es que tú vas a entender.
5: Ese pana
1: a
5: nosotros es muy palomo.
2: Por eso cada vez que llevo una jevita a un show, hay otro que se la está pasando.
4: Yo entiendo que es la parte más difícil.
2: Pero un saludo a Felinova.
3: ¡Ey! Mencionó y de todo.
2: Pero él me dijo delante de mi esposa que yo me casé con ella porque ella estaba preñada.
1: Ey, óyeme lo que te voy a decir. Que tú te equivocaste. Tú crees que tú estás viviendo una etapa hermosa de tu relación, pero esa etapa hermosa que tú ahora mismo estás viviendo consecuencias pequeñas, estás viviendo las consecuencias pequeñas que son las hormonas de Lisaura, claro, por el embarazo, claro. Esas son consecuencias pequeñas, eso no tiene nada que ver a que cuando usted tenga que ocuparse de que esa niña no se muera. Claro. Todos los días.
2: Claro.
3: Ahora viene.
2: Claro.
4: Bebo lo dice con mucha experiencia.
1: No, todos los días.
2: No, porque mi sobrina, la hija de Bebo, es un esfuerzo entre varias personas para que ella no se mate.
1: Porque mi hija se levanta todos los días con la plena convicción de que ese es el día que a ella le toca morirse.
5: Coño, loco, esa hija tuya te ha dado agua, bebé.
1: Llévate de mí. Ella se levanta.
2: El agua,
1: ella se levanta.
2: Que te le ha dado al monstruo, se la está dando la niña.
4: Lo más cómico, exacto, que no lo hizo el varón.
2: Ha cumplido bien 3 años.
5: No, porque yo creo que el varón. Hasta donde yo sé, Bebito ha sido un fly al catcher.
1: No, no, fly al catcher no. Lo que pasa es que Bebito, a diferencia de mi hija, Bebito es un tipo atleta, es un tipo que se le ve la destreza. Cuando él se encaramaba en las vainas, tú lo veías que él estaba en balance.
2: Sí.
1: Vita no.
2: Él salió a Michelle y Vita
4: no.
2: Salió
4: de cabeza.
1: Vita no, Vita está tambaleándose encima de una vaina de este ancho.
4: Ay, Dios mío.
1: Entonces tú sabes que ella se va a caer. Sí, tú no sabes que ella se va a caer.
5: Entonces tú me estás diciendo también que ella también te grita, que ella.
2: Sí, ahora no se calla.
1: Sí, sí, ella es todo lo que yo.
5: Le hice al monstruo.
1: Básicamente. Sí, todo lo que yo pude haber sido como persona negativa en mi vida.
3: Pero eso viene de hace mucho. José Bautista, un día, yo era muy amigo de él en el liceo, y él le dio un notico a una jeva que trabajaba en la televisión. Para esa época, imagínate, Bautista, chamaquito, blanquito en el liceo, la claro. Patilla, la vaina, y una tipa de la televisión, él le dio un par de tickets, no, que me vino a ver fulanita. Ella, yo creo que ella, no sé si sigue en los medios.
5: Fue 0-3 de ella.
3: De 5-0 con las águilas, dos ponches y un doble play para acabar el juego.
2: Claro.
3: Y un doble play para acabar el juego. Me acuerdo como ahora.
2: Cuando él era el ratón todavía.
3: El ratón. Y todo el mundo
4: recomendación: no lleven a ninguna.
3: Pero en mi defensa, yo no la invité. Éramos del mismo club, representábamos la bocha. Y éramos ella y yo. Y ella ganó su juego. Y le tocó ver el mío, porque el Dominica Fiesta tenía que 6 canchas, eran 5 uh-huh. canchas, no tenía muchas canchas.
5: Ahora bien,
3: 5 canchas. Entonces, nada más el torneo se usaba en 2 canchas.
5: Ahora bien, a mí me pasó. Que yo sí fui a ver comedia, pero yo fui a ver comedia.
3: Exacto, tú fuiste.
5: El problema fue que ese día era Carlos Sánchez.
3: ¿Y te opacó?
5: No, sino que Maxwell no fue.
1: Y lo hizo abrir a este.
5: Maxwell no fue, Tomás me
3: duro,
5: dijo.
3: Maxwell.
5: Sí. Tomás me dijo.
2: Suspendudo.
5: Tú puedes abrir. Y yo vi a mi cita ese día. Nada más cristiana. Tú sabes los chistes que yo hago, ¿verdad?
3: Uh-huh.
5: Yo miré al Tommy. Y yo evalué mi vida y yo necesitaba, eso era 2022, yo necesitaba una redención.
2: Porque yo no
5: podía quedarme con el sabor del 2019 cuando yo abrí a Carlos Sánchez y me desgrané.
2: Sí.
5: Yo dije, este es mi momento.
2: Sí.
3: Redeem, papá.
5: Yo me olvidé, yo asumí en mi vida que esa tipa no me va a volver.
2: Que ella no estaba ahí.
5: Que ella no me va a volver a hablar.
4: Ya, él la votó mentalmente.
5: Hablé con Tomás y me dijo, oye, tu chiste van desde este hasta este, en este orden, mete mano. Y así mismo fue una ratrería, loco, pero una ratrería tan bárbara que eso fue un matarile, loco. Yo nunca había matado tan sádico.
3: Qué duro. ¿Sabes qué?
2: Espérate. ¿Y cómo te fue con el público?
4: Exacto.
2: ¿Y cómo te fue con el público?
1: Agua salió de ahí hasta el pollo horneado,
2: loco. ¿Cómo te fue con el público? Porque si fue un matarile después de ahí.
5: No, yo no hablé de matarile estamos hablando de comediante, loco. Estamos hablando de comedia. Cuando uno habla de matar en comedia, uno está hablando de que el público se
2: dejó.
1: Después de usted haber dado esa matada en el público.
4: ¿Hubo otra matada?
1: Usted hasta el pollo horneado le hizo a ese.
3: Loco, la gente.
5: Me siguieron hablando después de eso, por lo menos. Sí. Yo dije, coño, esa tipa no va a querer saber de mí. Me siguieron hablando después de eso. Y yo dije, bueno, pues salió bien. Ajá. Salió bien.
2: Ahora tú ahí te pusiste en camisa de 11 barras.
3: No, el hombre cuando tiene que redimirse ha sabido sacar de abajo.
5: No, yo estaba literalmente en camisa, porque en camisita blanca andaba. Yo, tú me has visto en camisa, mía.
1: Nunca.
2: Pocas veces.
5: Yo estaba de civil, loco.
4: De civil.
3: No, pero se puso una camisa para ir con su cinta.
1: De salir del ministerio.
2: Oye, lo que yo te quería decir. Tú puedes coger y matar. Y cada vez que tú te subes una tarima, matar. Y llega un momento en que tu esposa, si está ahí sentada, coge y mira alrededor y dice, ¿y ustedes se están riendo de esto?
5: Ah, no.
2: Yo tengo 15 años con él y no me ha hecho reír nunca.
5: Es que, no. Ella sí se reía. Ella sí se reía.
1: Mi esposa todavía va a los shows míos.
5: Tiene que estar
1: ahí. Y tiene la vida entera oyéndome.
2: Ella tiene que estar.
4: Ella es la mejor.
2: Ella tiene que estar.
1: Todavía ella va a los shows míos y se ríe.
4: Porque esa mujer
5: hay una etapa.
2: Mi comadre lo ama de verdad.
4: Sí. Claro que sí.
5: Hay una etapa cuando tú estás empezando y vaina, que tú estás haciendo reír, que ella ve lo que tú haces. En caso de que tú eres comediante y ese concho es la que tú das risa. Y ella se ríe. Ya después de que cierto tiempo pasa contigo y ella te conoce demasiado bien, dice que todo para ti es un chiste rastrero. Tú priven gracioso donde sea.
1: Sí.
5: Y ella se aburre de eso. Por ejemplo, mis abuelos. cuando se conocieron, mi abuelo era un empresario de juegos mecánicos.
1: ¿De juegos mecánicos?
5: Sí.
1: Él era el dueño de Iguanapal.
5: Más o menos, de menos categoría, de categoría.
1: De Lagarto Pal.
5: De categoría de patronales.
2: Ok. Mira, lo están grabando, mira.
3: Ella sufre de eso. Claro,
2: mira, ella.
4: Asume. Me encanta cómo están en chisme. Mira,
5: cuando 50, tú mira, 50 años después. Ya no son los juegos mecánicos, son los tietos eso.
3: Los tietos eso. Antes, que, antes había una feria mecánica aquí.
5: Ahí, había muchísimas ferias mecánicas. Estaba Iguanapal, estaba Arcada.
3: No, pero había una que...
5: Estaba Quisqueya Park.
3: Si mal no recuerdo... No, porque Arcada yo no lo llamara una feria mecánica.
5: No, ¿y qué diablo
3: un
5: es?
3: Un parque de diversiones.
2: No maltrates a Ricky.
3: Un parque de diversiones. Tú eras muy chiquito, fui a Arcada también.
5: Claro que yo fui a Arcada.
3: Sí, pero no te acuerdas.
5: Claro que me acuerdo.
2: Muchas piernas rotas en esa alfombra mágica.
3: Hermano, cuando todo el mundo creía que el lago de los botecitos daba electricidad, yo me tiré ahí a terror. Eso no le he hecho mucha gente. Por una chica. ¿Y tú un cumpleaños del colegio, me gustaba una nueva que entró.
5: Cuando yo iba al Cada, no me importaban las mujeres lo suficiente.
2: ¿Y tú que podías irte a pie?
3: Yo podía. No, estaba lejos.
5: Mira, hay una foto. Arcada. Mira, hay una foto en Arcada que para mí es la foto más 2000 que hay. Porque estamos nosotros en Arcada. Estamos detrás. No de la montaña rusa, de la montañita rusa que estaba al lado, al fondo.
3: Que era como era de minero.
5: Había que agacharse.
3: Era con papel de construcción, que lo forraba, que llovía y se mojaba.
1: Exacto, pero no era que tú te montabas en un carrito de minería, tú te montabas como en una oruga, una vaina rara.
2: Sí.
1: Porque nada hacía sentido.
3: Esa es la mejor descripción.
5: Ahí estoy yo con unos primos haciendo así. Y era bailando a Cereje que estábamos.
2: Wow.
5: Esa es la foto más early 2000.
3: Un empleado, Arcada tenía su propio restaurante adentro. Era de cerveza.
2: Afuera.
3: Pero adentro había una cosa de cerveza.
1: Beer Market.
2: Claro, Beer Market.
3: Que era de Arcada. Ajá. La primera vez que me dieron alcohol, yo tenía 10, 11 años. Y fue un empleado de ahí, loco. Y se lo recuerdo gratamente.
5: Tú le agradeces que te dieran alcohol en edad formativa.
4: A los 10 años.
3: Se lo recuerdo gratamente. Wow. Fue que al tipo, porque el tipo no trató bacanísimo. Yo le voy a traer una cerveza a los muchachos.
1: En ese tiempo eso era
3: no, yo andaba bacanería. Duro en esa época, el chofer mío no podía joder mucho.
1: En ese tiempo eso era una bacanería. Hoy en día, si tuvo un adulto dándole romo a un niño, tú lo metes preso porque él estaba tratando de violarlo.
2: Andy vivía con papi a los 12.
1: Sí.
2: Porque Andy era que controlaba.
3: Todo el mundo tenía un tío que le daba romo.
1: Es que todo el mundo está con su papá, loco.
3: Mi papá no,
1: porque en esa época no había eso.
2: Pero no le daban Baileys cuando chiquito.
1: En esa época no había esa vaina.
5: Cuando era tu papá. Cuando era tu papá que te iba a buscar al colegio, tú sabes que en ese día va a haber un side quest.
2: O cuando te tocaba un sábado en la mañana, salía a hacer diligencia.
5: Haciendo diligencia fue que mi papá descubrió que ya yo
2: tenía. Ahí había empanada.
3: ¿Que ya tú qué?
5: Haciendo esas diligencias en un sábado de eso con mi papá. Mi papá recuerdo que en ese

0: Lo mejor loco, que Ricky ha hecho
1: yo te
0: en la
1: voy
0: vida
1: a una historia.
0: Es el tigre de el carro.
1: Ah, sí.
0: Eso es lo. Oye,
1: yo
0: lo
1: te
0: mejor
1: voy a decir
0: que Ricky ha
1: la
0: hecho.
1: Historia de mi redención. Una vez se puso de moda una aplicación que se llamaba Tinder. Y me dice un panita mío, bueno, de infante, Daniel Bogal fue el que me dijo, bájate eso. Ajá. Y yo lo bajo y me sale una rubia, loco, linda, pelo rizo, bonita.
2: La
1: loco
2: que te gustan a ti.
1: Ma, sí, no, sí, porque, sí, porque pelo rizo, no me gustan pelos rizos, me gusta el pelo así como el de María Laura. Pero cuando es como Shakira, tú no dices que no.
2: Ya,
1: cuando
2: ya,
1: ese pelo así, ese rubio, okay, y con mucho volumen.
2: Sí, sí, sí. Ajá,
1: ajá. Muchacho. Sí, y la cita fue. Pues yo nunca he hablado mucho, lo mío vamos a la bolera. Me encantaba ir a la bolera porque nadie te iba a conocer y era algo divertido y diferente.
3: Sí, sí.
1: Y estamos en la bolera y vaina y estoy yo hablando mami en el inglés y me la llevo a la arriba. Loco, yo duré un minuto en la majación, como 30 segundos duré yo.
2: Wow.
1: Loco. Oye. Wow.
3: Después de la bolera.
1: Después de la bolera. Loco, 30 segundos,
3: ¿y
1: loco?
3: ¿Y
1: qué
3: fue, loco? ¿Cuánto tú tenías? Tú tenías por lo menos mes y medio.
1: Mi hermano fue como, loco. Esa ha sido mi vergüenza más grande. Fueron de verdad como 30 segundos.
2: Wow.
1: Yo no sabía dónde meterme. Yo duré 3 años y pico forzando. Mira, que sí, okay, yo necesito, porque yo le decía a la Frank, es mi ego. Que, y ella muerte dice, eso no es nada, no pasa nada. Porque después de ello no repetí, no. Yo duré un mes sin hablarle de la vergüenza.
4: Claro. Ah, pero...
1: ¿Me entiendes? No, me dio la brecha como en el 2018.
2: Ya tú sabes, años después.
1: Manito, me acuerdo como hoy, a las 2 de la tarde, un martes. Se yo me di un tabaco de marihuana psicópata. Wow. Yo estaba arrebatado. Yo duré hora y media dando funda.
2: Wow.
1: Loco.
3: Pero era caliche.
1: Loco. Yo... Ma nunca me volvió a hablar tampoco. Pero ya mi ego era otro.
2: Claro.
1: Pero yo me redimí, loco.
4: Y la mataste, con esa, loco.
2: Con esa historia inspiradora nos despedimos del episodio de hoy. Señores, muchas gracias por sintonizar el programa de hoy. Y mañana será otro día por la Escala Radio en Escándalo 102.5. Nos vemos mañana.
5: Ya fue mucha diversión.

0: Alcaldesa del Distrito Nacional y aspirante a la precandidatura presidencial por el Partido Revolucionario Moderno PRM, Carolina Mejía, aseguró en El Sol de la Mañana que su eventual proyecto político busca dar continuidad a las políticas que considera exitosas del actual gobierno, pero con el desafío de lograr que el crecimiento económico del país se traduzca en mayores beneficios para los hogares dominicanos.
1: Cuando ya este país ha hecho la tarea difícil de crecer y corresponde ahora que ese crecimiento llegue al bolsillo de las casas, es una continuidad necesaria para lograr eso. Yo te voy a comentar que el otro día, en los recorridos que yo hago por el país, y aquí también en la ciudad, que camino mucho en los barrios, una señora se me acercó y me dijo: Carolina, yo oigo que tanta gente dice que el país va bien, que el país va bien, pero a mí no me alcanza. Y hay que entenderlo. Y por eso te digo que la tarea pendiente está justamente en hacer esa transición. Después de haber hecho esa tarea, después de haber superado esa prueba, hay que transformar ese crecimiento en que llegue el dinero al bolsillo de nuestra gente.
0: Por otra parte, el vocero de los diputados de la Fuerza del Pueblo, José David Báez, declaró en El Rumbo de la Mañana que existen indicios de que legisladores de otras bancadas estarían interesados en pasar a ese partido al considerar que es el que se perfila como ganador de las elecciones del año 2028.
2: De manera directa no se me ha acercado a ningún diputado de otra bancada, no digo del PRD, de alguna otra bancada, pero eso va a venir. ¿Por qué? Porque aquí todos sabemos que está un país presidencialista y cuando la gente ve que el partido que va a ganar es el que está encabezando, inmediatamente comienzan a migrar algunos ciudadanos que nosotros sabemos, practicantes de la política, que tienen esa parte. Eso es así.
0: En tanto, un oyente residente en Santo Domingo denunció en El Mañanero que desde hace varios meses recibe facturas eléctricas con un incremento de hasta 3 veces el monto que pagaban.

0: En las internacionales, el Comando Central de Estados Unidos negó este miércoles que Irán haya alcanzado a dos buques de guerra estadounidenses en Oriente Medio. Finalmente, en los deportes, el actor británico Noel Clark, conocido por su papel en la serie Doctor You, fue acusado este miércoles de varios delitos sexuales, según informaron las autoridades policiales. Para más información, visite rccnoticias.com.do, tu periódico digital.
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1: El gordo que te pone a gozar, el que la prende. Estamos bacanísimo, tú lo sabes. Ramoncito, sigue cantando con tu banda.

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0: Tito.
1: Prototipo de amor, te amaré. Ya que tú no quieras saber de mí, ¿verdad? Mira ahí. Ay, cegueta siempre. Miércoles, mitad de semana, tú con ella. Esca.

0: alcaldesa del Distrito Nacional y aspirante a la candidatura presidencial por el Partido Revolucionario Moderno PRM, Carolina Mejía, afirmó durante su participación en El Sol de la Mañana que República Dominicana debe abordar el tema migratorio mediante una regulación ordenada, inteligente y planificada.
1: Nadie puede aquí jugar con nuestro país, con nuestra nación y nuestro derecho a protegerla. Ahora bien, aplicar esa regularización de manera inteligente es de lo que se trata.
0: Por otra parte, la vicepresidenta de la fiduciaria Banreservas, Viviana Ribeiro, afirmó en A Diario que en República Dominicana existen 30 fideicomisos públicos, aunque no todos están activos, en comparación con los 6 que había en el año 2020.
2: Y ha sido una figura muy útil. Ahora mismo, y hay algunos en proceso de liquidación, porque ya llegaron a su cometido, hay unos 30 fideicomisos de carácter público. No todos están activos.

0: Pedernales, el fideicomiso para el desarrollo de esa provincia tan importante para el país.
1: En tanto, el director de museos, Joan Ferrer, garantizó en A Diario la preservación, protección y seguridad de las colecciones, así como del patrimonio cultural e histórico de los museos.
2: Pues los almacenes en la actualidad están debidamente custodiados, las colecciones, nosotros somos custodias de ese patrimonio que es propiedad de todos los dominicanos y tenemos que ser celoso guardián, acogernos a las normas internacionales en la materia, de manera que ese patrimonio esté garantizado para el disfrute de la futura generación.
1: En las internacionales, el secretario de Estado de Estados Unidos, Marco Rubio, aterrizó este miércoles en Quito, capital de Ecuador, para reunirse con el presidente Daniel Noboa y afianzar las relaciones en términos de seguridad y lucha contra el crimen organizado transnacional. Finalmente, en los deportes, la alcaldesa del Distrito Nacional, Carolina Mejía, entregó el trofeo al equipo de Pabellón de las Naciones, ganador de los Juegos Deportivos ADN 2026, tras imponerse en tres de las disciplinas disputadas durante 6 semanas de competencia. Para más información, visite rccnoticias.com.do, tu periódico digital.
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Negro sex. 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Sigue sonando por esta radio, negro.

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0: 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Te doy lo que te fascina por esta radio.
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0: día ombligo de la semana. Vengo el doble, atento. Pide uno que te guarda dos temas de tu artista favorito. 4 de la tarde. Eso es lo que tengo para ti, Randy Roberto. Sigue con ella.
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0: bregado con ella.
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0: Pablucillo está bregando. Vengo a nivel de doble tazo. Vámonos, Tomás. ¿Qué es lo que tú dices?

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Esplendor Radio que te da lo bueno. Génesis, no te veo dónde que te metes. Miércoles, dame un dobletazo para ti.

gente del swing del sabor quieren esta cosita, vamos a darle dos de yo, ¿eh? Dale dos de yo, gordo. ¿Qué fue? Dale dos de yo. Dale dos, dale dos, dale dos.

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3: DJ Miguelito HD Siguendo.

Vámonos, Julio, que no te veo. Estamos ready para el escándalo. Hoy es jueves. Siri, hoy es jueves. Hoy no estamos en cabaret, no. A Mauri está activo desde Los Ríos. Alejandro. Y Belice Mojica llegó. Jason. ¿Qué es lo que pasa? Me dale, me hizo Siri que tiene calor.

0: una.
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2: La presidenta de la Cámara de Comercio y Producción de Santo Domingo, Lucile Holemón Jiménez, destacó el dinamismo que mantiene la República Dominicana al resaltar que durante los primeros 6 meses del año 2026 fueron creadas casi 18.000 nuevas empresas. De igual forma, la presidenta de la Cámara de Comercio indicó que las exportaciones alcanzaron los 9.277 millones de dólares en los primeros 7 meses del año para un crecimiento de 12% respecto al mismo periodo del año 2025, bajo el liderazgo del presidente Luis Abinader. En tanto, el presidente de la Cámara de Diputados, Alfredo Pacheco, recibió del consultor jurídico del Poder Ejecutivo, Jorge Subero Isa, el proyecto de ley que autoriza la creación de la Corporación Inmobiliaria para la transformación del ensanche La Fe en el Distrito Nacional. En otra información, la alcaldesa del Distrito Nacional y aspirante a la precandidatura presidencial por el PRM, Carolina Mejía, destacó en El Sol de la Mañana la estructura política con la que cuenta dentro de la organización oficialista y aseguró que trabaja en el desarrollo de herramientas tecnológicas para fortalecer la comunicación y coordinación con su dirigencia en todo el país.
3: Tenemos más de 50 diputados, más de 120 alcaldes y directores, tenemos 8 senadores y tenemos una estructura de 8.000 dirigentes que forma parte de la estructura nacional en cada provincia, municipio y distrito municipal. En adición, estamos trabajando en una plataforma tecnológica ya desde hace más de 16, 18 meses, que ha sido muy efectiva y es lo que nos ha permitido consolidar una gran base de seguidores que garantizan los resultados que vamos a tener en el proceso interno del 3 de octubre del 2027.
2: Finalmente, en las internacionales, el presidente de Estados Unidos, Donald Trump, afirmó este miércoles que la guerra con Irán terminará inmediatamente después de las elecciones legislativas estadounidenses del próximo 3 de noviembre. 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

de todo, le di el golpe, pero qué vamos. El golpe, tú eres lo mejor que me ha pasado en esta maldita vida. Luis Miguel Reyes, para mí, no te veo. ¿Y Charlie? Está perdido Charlie.

0: 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Cotorrilla sabrosa pa' fortuna que está con ella.
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0: Te veo, Diony, ¿dónde que te metes? Llegó Cataleya. Aquí es que está lo bueno. Escándalo bachatero en el aire. Pabrucillo está bregando.

traguito del DNI, ella está media amargada y quiere otro Raulima. Vamos a complacerla. Vamos a complacerla, Junior Abashipeo Barcelona. Tengo de la buena yo, Wendy. Esto es para ti, mi loca.

0: no te veo, no.
1: Evelyn Robles se reportó ya. Lo que tú dices, señora Robles. Ramón de la Cruz. Maribel. Nancy. Saludo al de Adolfo. Vamos a bregar, yo brego. Adolfo, usted sabe que Bru brega. Te doy eso casi ya. Tranquilo, déjame complacer a Osiris con esta. No sé por qué le gusta esta. Atención, señora Gori, oiga la que pidió el hombre. Oiga eso.

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1: Geraldín, también tengo una gana de beber que ni bebiendo se me quita. O Daniel, pana mío, dame canelilla. O Daniel, pana mío, dame canelilla. El hombre fuerte de Onga Discotec. Todos los domingos estamos ahí rompiendo. ¿Cómo? Con los domingos al cero, muchacho. Viernes de carnaval, eso no lo aguanta nadie, loco. Dale, mambrucillo. No te detengas, no.

bachatero está en el aire. Dale más brucillo, dale más brucillo, DJ Miguelito HD Monta, la para mí, que estamos bregando.

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me voy de la casa y vendo el anillo. Mira, mañana el brother estará de cumpleaños. El brother mentado allá en el 12 y medio de las Américas. Así que felicitaciones, brother. ¿Verdad que sí? Aquí está el que sabe de la vuelta.

0: Pedro Marte en sintonía desde Filadelfia. Pedro Marte, Eduardo Vázquez, prolongación 27 de febrero. ¡Ey, qué lo que!
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0: tú dices?
1: Ah, yo soy tu hermano.
0: Ahorita quiero una salsita. No ahora, ahorita. Ajá. Ahorita, no te desesperes.
1: Ajá. ¿Qué salsita tú quieres? Dime. ¿La quieres linda o Vitorina?

canción. Se la grabé con mucho cariño a mi primera novia, la mujer que me enseñó a hacer el amor a mí.

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También dedicado para Rafael Soriano, con mucho cariño, que está con nosotros aquí.

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0: serio que tú arrancaste hoy, pero tú no estás fácil, ¿eh? No, no puedo poner eso yo.
1: Buenas noches, Denis Santana. Oye, pero tú no tienes, tú no andas en gente.
0: No, yo no, yo no.
1: Eso yo es no. Para que uno se desgañote.
0: Sí, hombre.
1: Y le dé para comprar.
0: ¿El qué?
1: Uy, el lo, picante de una vez. Sí, ¿qué lo que es?
0: ¡Llegó el panda! ¿Qué lo que es, panda? Súbelo tú, loco. ¡Diola! ¡Ajá! ¡Ajá! Le pusieron su adjetivo ya. ¡Diola, doña Altagracia! ¿Y Clary? ¿Están ahí? Hola, Diola, doña Altagracia, ¿cómo está usted? Saludo para Clary, la que puede. Es así, ¿verdad, Clary? ¡Que es lo con suegra!
2: Como dice Pedro Santana, ¡romo! ¡Deme un romo! Denis, abusador, yo estoy trabajando, mi loco. Va a ser que yo me paré por ahí a comprar una que es una pequeña.
0: Pero yo también estoy trabajando. ¿O no es trabajando que yo estoy? Dime.

0: llamaba así?
1: Marta, ya, está bien, Marta, ya, está bien, no hay problema.
2: Obvia. ¿Y cuál es el problema para esa fría verde? Yo estoy trabajando.
1: ¿Verdad?
2: Y ya llevo tres.
1: Entonces, ¿verdad? ¿Lleva tres? Concho loco, pero dame una.
3: Buenas.
1: Tarde, noche.
3: Locutor Marca País.
1: Dámelo.
3: Bendiciones para usted y su familia.
1: Amén.
3: Estamos aquí escuchándolo.
1: Ah, sí.
3: Con la gracia de Dios.
1: Amén.
3: Por delante.
1: Aleluya.
3: Y para felicidades.
1: Ajá.
3: Ay, que puede escucharlo en esa emisora.
1: Claro.
3: Por favor.
1: Uh-huh.
3: Un saludo para Milagros. Charina.
1: Ajá, Charina. Hola, Charina.
3: Y María Valén.
1: Sí.
3: Ina.
1: Bien.
3: De parte de su abuela Valentina.
1: Valentina Martínez.
3: Con una canción de Zacarías.
1: Ah, sí, claro. Claro.
3: Que ella le gusta mucho.
1: ¿Cuál? ¿Cualquiera?
3: Que es.
1: ¿Cuál?
3: Ahorita.
4: 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El director de atención prehospitalaria de la Cruz Roja Dominicana, doctor Jesús Francisco Briones, informó en la programación especial La Bacana por Colombia, transmitida por La Bacana 105.7 de RCC Media, que el principal apoyo que necesitan los afectados por el terremoto en Colombia en este momento es la ayuda económica humanitaria.
5: Y por eso necesitamos financiamiento. Y la Cruz Roja Colombiana es consciente de eso y nos pidió a nosotros como sociedad dominicana, tanto como Cruz Roja como población en general, que nos centremos en ese apoyo en este momento. Por eso la Cruz Roja Dominicana abrió una cuenta específicamente para recepción de ayuda económica. Podemos entregar un certificado de donación.
4: Por otra parte, el presidente del Colegio Profesional de Antropólogos de la República Dominicana, Edwin Aristi, afirmó en RCC Noticias que por la falta de conocimiento de la antropología, algunos proyectos habitacionales del Estado han fracasado.
6: La antropología trabaja en diversas áreas para que tengan una idea, salud pública. En proyectos como habitacionales de reubicación, se necesita trabajar con antropólogos. Tú necesitas trabajar la comunidad antes, el durante y el después. Por eso algunos proyectos habitacionales nuestros, construidos por el Estado, fracasaron. Como el caso, por ejemplo, de las caobas que entregaron a personas que vivían bajo el puente, casas, y luego esas personas vendieron sus casas y se fueron a vivir de nuevo al mismo lugar que hoy están habitando.
4: En tanto, la Asociación Dominicana de Profesores convocó concentraciones simultáneas en todos los distritos educativos del país para el próximo jueves 20 de agosto a las 9 de la mañana, cuando faltan 4 días para el inicio del año escolar. En las internacionales, el número de fallecidos por el terremoto que sacudió a Colombia aumentó a 285, de acuerdo con el más reciente balance de la Unidad Nacional para la Gestión de Riesgo de Desastres, mientras continúan las labores de rescate y evacuación de los daños. Finalmente, en el mundo del entretenimiento, varios inversores de Wondermint, la startup sobre salud mental que lidera la popular cantante estadounidense Selena Gómez, demandaron a la estrella del pop alegando que fueron engañados, informaron medios locales. Para más información, visite rccnoticias.com.do. 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

0: sabroso miércoles.
1: 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Denny Santana, el que sabe alegrar la fiesta.
2: Ay, mi madre.
3: Hey, hermano. Estamos aquí bajo perfil. Usted sabe, comenzaron la clase. Aquí está el teacher en funciones. Sánchez, sí. Pero estamos aquí bajo perfil. Oh. Escuchando el abuso musical de Denny Santana, el que sabe de la vuelta, el locutor marca país.
0: Ay, mi madre.
3: Estamos aquí tranquilos, Denny Santana. Saludos, mi hermano. Teacher. Bendiciones para todos.
0: Dele ahí, teacher. ¡Alexander!

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0: El Poder Ejecutivo envía al Congreso proyecto para construir estadio de Grandes Ligas. Por otra parte, residentes de la comunidad Los Prados en Monte Plata solicitan al presidente Luis Abinader la construcción de una cancha deportiva y una iglesia. En tanto, la alcaldesa del Distrito Nacional y aspirante a la precandidatura presidencial por el PRM, Carolina Mejía, destacó en El Sol de la Mañana la estructura política con la que cuenta dentro de la organización oficialista y aseguró que trabajan en el desarrollo de herramientas tecnológicas para fortalecer la comunicación y coordinación con su dirigencia en todo el país.
1: Tenemos más de 50 diputados, más de 120 alcaldes y directores, tenemos 8 senadores y tenemos una estructura de 8.000 dirigentes que forma parte de la estructura nacional en cada provincia, municipio y distrito municipal. En adición, estamos trabajando en una plataforma tecnológica ya desde hace más de 16, 18 meses, que ha sido muy efectiva y es lo que nos ha permitido consolidar una gran base de seguidores que garantizan los resultados que vamos a tener en el proceso interno del 3 de octubre del 2027.
0: En tanto, fue localizado en buen estado de salud Ángel Miguel de la Cruz Vázquez, de 22 años de edad, quien había sido reportado como desaparecido por sus familiares el pasado lunes 7 de septiembre. Finalmente, el presidente brasileño Luis Ignacio Lula da Silva anunció este miércoles un nuevo subsidio a los combustibles a menos de un mes de las elecciones del 4 de octubre, en la que aspira a la reelección. 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